0: Las 9:09.
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0: las 9 de la noche, 15 minutos.
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0: Las 9 de la noche, 43 minutos.
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0: las 10 de la noche, 5 minutos.
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0: Son las 11 de la noche, 15 minutos.
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0: Son las 11 de la noche, 34 minutos.
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0: Son las 11 de la noche, 40 minutos.
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0: Las 0:07.
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2: El que quiera seguir bailando, bailando, bailando. 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

0: mucho.
1: ¿Cuándo va a bajar esto? A ver si lo mandaran a los locales.

baila. Toda esta tecnología que existe hoy día para renovar. Yo me acuerdo en mi tiempo, trabajar con esas cosecheras. Era una fiesta cuando vine a la trilla uno. Dos o tres carretas de esas carretas con nueve palos. Llegábamos allá. Para toda la gente joven, puta, era gusto, había esas trilladoras, eran unas de cuchillo y otras de estera. Yo quiero decir esta tarde, estimadas vecinas y vecinos, que a mí me parece que si el municipio ha tenido esta visión de rescatar el patrimonio campesino en este tipo de actividades, para que la gente nueva se dé cuenta cómo se desarrolla la gente campesina, me parece una excelente idea. Porque con esto uno se valora. Capaz que yo voy a hablar con el alcalde ni me solucione el problema, pero el hecho de que me escuche, eso es importante. Por eso, estimados compañeros, con originarios, camaradas todos. Oiga, pero es que hay que reírse un poco. Entonces, lo que yo quiero decirles es que a mí me parece que eso es bonito, porque cuando don Wilson Olivares me dijo, oiga, que usted tiene aquí para Santa Juana, yo le dije que el camino está como el lasco. Me dijo, lo vamos a pavimentar, me dijo. Y ahí está pavimentado el camino. ¿Ves? Pero vinimos y me alegro que haya tanta gente. Ya. Yo me acuerdo en mis tiempos, se hacían las fiestas con un acordeón y guitarra, y cuando no había guitarra ni acordeón, no faltaba el viejo que llegaba con una armónica en las carteras. Y a ese viejo había que darle harto camino. Y no trago porque se va a curar. Entonces me hacer cuenta que estamos con pura armónica y una guitarra que nos va a acompañar. Dice por aquí.

0: cuenta ustedes como la gente campo se divertía con cosas simples. Y la gente campo sigue siendo personas simples. A mí me gustan los viejos campos porque son viejos trabajadores, como decían antes, respetuosos, parejos en la amistad. El viejo no anda con Diego Rodán y atajando caballos cojos. El viejo está le entrega su amistad. Y cuando usted llega a su casa, aunque sea un vaso de agua con harina, siempre hay. Y eso es lo que me gusta de la gente campesina. Lo siento que eso es lo lindo. Subirse por un peral y bajarse por un guindo. Pero a mí me gusta ver las caras feas. No sea que sea fiesta, no importa que haya tierra, no importa que haya. Pero si fuera para ir a trabajar, a ver si salían con la misma cara.
1: No.
0: Ya, hagamos un pedacito de comitivo. Vamos a hacer una cueca. Y mi tío, sí, cuando usted toque la guitarra, su niño diga que la guitarra diga, cómete la perro, no te la comas. Hagamos la pedazo, ya.

0: las 0 horas 25 minutos.
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0: Las 0 horas 54 minutos.
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0: es la 1:12 a.m.
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0: Es la 1:34.
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0: es la 1:41 de la mañana.
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0: Son las 2 de la mañana, 6 minutos.
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0: Son las 2 de la mañana, 13 minutos.
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0: seguido como futbolista usted.
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2: Ok, señores, seguimos con Barrio Mazagón para todos ustedes. Que se le para los jeques de Valle Grande que están presentes. Y para quien, José Luis. Vamos arriba,

0: Son las 2 de la mañana, 30 minutos.
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2: Estamos presentando el Super Bailable de DJ Tommy desde Santa Cruz, Chile, sexta región.

0: Son las 2 de la mañana, 50 minutos.
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0: Las 3 de la mañana, 13 minutos.
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0: Las 3 de la mañana, 26 minutos.
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0: las 4 de la mañana, 24 minutos.
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0: Son exactamente las 5 de la mañana.
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0: Las 5 de la mañana, 5 minutos.
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1: Hola, hola, hola, ¿qué tal? Buenos días, buenos días. Así estamos dando comienzo a una nueva jornada a través de Radio Ecos del Valle, la 91.3, la regalona de San José de la Mariquina. Saludamos a todos quienes están de onomástico. También aprovechamos de saludar a todas las personas que en el día de hoy se encuentran de cumpleaños, deseándoles muchas, muchas felicidades junto a su grupo familiar. Y bueno, ya comenzamos.

Vamos también a saludar desde Arica, Punta Arenas, a través de nuestras señales online para todas las regiones de nuestro país. También aprovechamos de saludar a todos los países sudamericanos que ya están en la sintonía. Y bueno, no se olviden que como cada día también saludamos a la 14ª región de Los Ríos a través de sus comunas y sectores rurales. En especial a la comuna de Mariquina, les saludamos a los sectores rurales desde la costa a la precordillera de norte a sur. Así también el saludo para todas las poblaciones de San José de la Mariquina, a todos los trabajadores y trabajadoras, en especial para aquellos que están en pleno turno de la noche, les estamos saludando. Y no podíamos dejar de saludar a todos los señores choferes de los buses rurales de acercamiento, al igual que el saludo para todos los señores choferes de los buses de traslado de trabajadores en sus distintas jornadas. Ya estamos saludando a los choferes de los furgones de traslado de trabajadores. En especial, el saludo para las mujeres que realizan este turno bien tempranito, también en la conducción de los furgones de traslado de trabajadores. Así también estamos saludando a todos los choferes de los furgones escolares. Una gran responsabilidad en el traslado de niños en los diferentes establecimientos educacionales, tanto del sector rural como también urbano, sean particulares subvencionados o bajo la modalidad SLEP. Estamos llevando también el saludo para todos los señores taxistas, para aquellos que están a esta hora trabajando y los que se van a incorporar durante la mañana. El saludo para todos los choferes de los buses intercomunales, San José Valdivia, San José Mewin, San José Mafil. Y ya estamos, como cada día, saludando a todo el personal del hospital de nuestra ciudad. Una labor de suma importancia en el cuidado y la protección de la salud de todos nosotros. Vaya nuestro agradecimiento por atendernos todos los días del mes. Así también estamos saludando a todas las funcionarias del ELEAM de San José de la Mariquina. Una labor de suma importancia, sobre todo lo que respecta al cuidado de la tercera edad. Así también el saludo para todas las manipuladoras. En sus manos la responsabilidad de la alimentación de todos los niños de los diferentes establecimientos educacionales de nuestra comuna de Mariquina, tanto en el sector rural como también urbano. Para saludar a nuestros amigos lecheros y panaderos. En especial saludamos todos los días a las mujeres que trabajan en las panaderías atendiendo al cliente o también colaborando directamente en la elaboración del pan nuestro de cada día. Y por supuesto, el saludo para todos los trabajadores en general, trabajadores de la construcción, trabajadores agrícolas, forestales, de los aserraderos, de planta celulosa, a los asistentes de la educación y profesores de los diferentes establecimientos educacionales de nuestra comuna. Así también saludamos a todos los trabajadores y trabajadoras del comercio que se incorporan a partir de las 8 de la mañana. El saludo para todos los funcionarios y funcionarias de la salud, ya sea postas o consultorios. Y no podíamos dejar de saludar a todas nuestras dueñas de casa, pues, nuestras queridas dueñas de casa, que todos los días nos comienzan a sintonizar muy, pero muy tempranito. Así estamos ya también saludando a todos los trabajadores y trabajadoras de la empresa externa de aseo y ornato de nuestra comuna. Y es el momento de decirles que les saludamos desde los estudios centrales, ubicados en Mariquina 020. Como cada día, les saluda un amigo y servidor de todos los días del mes, don Luis Ruiz, que les dice a todos ustedes, bienvenidos a su programa emblemático, El Alegre Despertar. Lo hacemos con mucho cariño, con mucho afecto para todos ustedes, agradeciendo cada mensaje que envían al programa todos los días de la semana. Así que queremos también, quiero dar gracias a Dios por la vida y la salud que nos permite poder estar cada día con ustedes en este milagro de la vida que hace posible el poder estar muy, muy tempranito con ustedes compartiendo cada día nuestra programación de lunes a viernes. Así que vamos a ir rápidamente a nuestra tradicional portada musical y luego ya estamos también saludando a todos nuestros queridos auspiciadores que nos apoyan durante todo el mes para hacer posible nuestra programación.

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0: 6 de la mañana con 24 minutitos. Nos estamos ya preparando para recibir la rotación de los turnos, ¿eh?, que cada mañana están compartiendo junto a nosotros, ¿no es cierto?, el traslado de sus trabajadores a sus distintas empresas. Usted está en la sintonía de la 91.3, la Regaluna de San José de la Mariquina, para su programa El Alegre Despertar. En este día el Santoral Católico nos recuerda a Cornelio y Cipriano, así que muchas felicidades para quienes hoy están de onomástico, a la vez que hacemos extensivo nuestros saludos para todas las personas que en el día de hoy se encuentran también de cumpleaños, deseándoles muchas felicidades. Miércoles 16 de septiembre continúan las actividades. Hoy será la gran parada de los estudiantes de San José de la Mariquina, como se denomina habitualmente, porque en realidad que tiene una larga duración, ya por lo menos 2 horas y media de puro desfile, donde podemos apreciar a todos los establecimientos educacionales de la ciudad de San José de la Mariquina, sector urbano, ya sean básicos o medias, ¿ya? Así que hoy es el gran desfile de los establecimientos educacionales de la ciudad de San José de la Mariquina. Ya lo han hecho en Estación Mariquina, lo han hecho en Ciruelos, también en el día de ayer tuvimos la oportunidad de compartir en Perchuquín con un lleno absoluto, como se esperaba, y con la presencia de las autoridades más relevantes a nivel regional, ¿ya? Así que vamos a ir rápidamente saludando también a todos los trabajadores y trabajadoras que se van incorporando en estos momentos a sus turnos correspondientes. Un saludo muy especial para nuestras queridas doñas de casa. Sabemos que son muchas las doñas de casa que se levantan bien tempranito, tanto en el sector rural como también urbano. Luego lo van haciendo los turnos de las 7 y media, luego también entre las 7:30 y 8. Hay mucho trabajo en el día de hoy, sobre todo los furgones escolares que tendrán que trasladar a sus alumnos, ¿no es cierto?, a sus respectivos establecimientos educacionales, tanto del sector rural como también urbano, con el compromiso de que hoy sale San José al desfile de Fiestas Patrias con los alumnos, ¿ya? Así que va a haber un lleno absoluto desde la Plaza de Armas para ver y presenciar a sus hijos, a sus nietos, a sus sobrinos, a todos esos parientes que habitualmente usted viene con la camarita lista y preparada para la gran fotografía del desfile en San José de la Mariquina frente a lo que es el frontis de la Escuela Valle Mariquina. Como habitualmente lo hacen por calle José Pucci, los encajonamientos y todo lo que significa también la puesta en escena del desfile de los establecimientos educacionales. 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Sigamos entonces en nuestro viaje de la música y todo lo que habitualmente le traemos cada mañana a través de su programa El Alegre Despertar. Y saludamos también a todas las regiones del país, ya que mediante la conexión online estamos llevando también nuestra transmisión a todo el país desde Arica a Punta Arenas, donde cada mañana podemos recibir una gran cantidad de saludos que siempre nos están entregando nuestros coterráneos, ¿no es cierto?, aquellos que están lejos de nosotros, pero a su vez muy cerca a través de lo que es la señal online.
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las 6 de la mañana con 36 minutitos. Estamos a esta hora compartiendo junto a todos nuestros auditores y auditoras en un día que está medianamente gris por la mañana, con algunas de una llovizna muy leve que está acompañando esta mañana, más o menos hasta las 8:30 de la mañana. Pero posteriormente se va a ir despejando poco a poco para quedarnos finalmente con 15 grados nada más en el día de hoy. Ayer superamos una meta bastante importante con 21 grados, ¿ya? 21 grados de calor, hoy solamente 15 grados, ¿ya? Así que así nos vamos a mantener porque todavía queda invierno por pasar. ¿Cuánto nos está quedando exactamente? Nos están quedando 4 días nada más de invierno. Ya el domingo por la noche, pasadita la medianoche, llega la señora primavera en gloria y majestad. Pero hay que tener bastante cuidado porque los cambios climáticos van a estar presentes durante lo que resta de este año, de acuerdo a los estudios meteorológicos que se han hecho en el último tiempo, con este famoso fenómeno del Niño que nos va a acompañar hasta por lo menos en el mes de abril. Después cambiamos a la Niña. Vamos a ver si patalea la Niña o no patalea, porque este Niño ha sido bien bueno para patalear, así que vamos a ver qué es lo que va a suceder dentro de los próximos meses, de acuerdo a lo que resta de este año, tanto de lo que queda de la primavera como también el verano, que se dice que será muy, muy caluroso. Ya nomás, sigamos entonces la ruta de la 91.3 para seguir acompañando a los diferentes turnos que a esta hora están rotando ya por las calles principales de nuestra ciudad.

La 91.3, la regalona de San José de la Mariquina, para entregarle su mañana del alegre despertar cuando ya son las 6:56 minutitos. Comienzan también a prepararse el turno de las 7 de la mañana. Luego lo hará el de las 7 y media. También estarán ingresando algunos trabajadores que tienen la condición de los casinos, ¿no es cierto? Atención para trabajadores. Hay muchas empresas que tienen sus casinos para atender a quienes llegan en el turno de la mañana. Así que un gran saludo ahí para todos los trabajadores y trabajadoras que ya se van integrando poco a poco durante este ritmo de la mañana para ir también a sus correspondientes trabajos antes del feriado de fin de semana. Claro, ¿ya? Así que un gran saludo también para quienes están escribiendo a esta hora de distintos lugares de nuestro país. Un saludito grande, cariñoso ahí para toda la zona norte, Norte Chico, todo lo que es la región de Antofagasta. También estamos recibiendo saluditos por acá desde la región de Valparaíso, al igual que saludamos a la región de Atacama. También el saludo para Arica y Parinacota, allá bien, bien al norte de nuestro país. Al igual que el saludo para toda la región metropolitana que también están integrándose a medida que van ingresando a sus trabajos, van también enviando sus saludos. Saludamos también a toda la región del Maule, todo lo que es la región de Concepción, Araucanía, región de los Lagos, allá muy lejos de nosotros, ¿no es cierto?, entre Aysén y Punta Arenas, ¿ya? Así que un gran saludo para todas las comunas de la 14ª región de Los Ríos, ¿ya? Para todos nuestros vecinos que están aquí bien cerquita de nosotros, nuestros amigos de Manfield, de Lanco, Panguipulli y Los Lagos, que siempre están conectados con nosotros todos los días de la semana, porque es la gran cadena de la alegría, la cual se refleja cada mañana en sus hermosos saludos, ¿eh? También la dueña de casa ahí escribiendo sus saluditos bien temprano con harto cariño.

0: Las 7 de la mañana, 21 minutos.
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1: Las 7 de la mañana, 38 minutos.

0: Las 7 de la mañana, 43 minutos.
1: Así es como estamos a esta hora llevándoles el informativo de cada mañana a través de la 91.3, la regalona de San José de la Mariquina, para su programa El Alegre Despertar. Un saludo cariñoso ahí para quienes van viajando hacia la ciudad de Valdivia o hacia otros lugares para ir también cumpliendo con los compromisos laborales. Así que para todos los trabajadores y trabajadoras que van a esta hora en la sintonía, un cordial saludo, que lleguen muy bien a sus trabajos. Y por supuesto, aprovechando de saludar a todos los trabajadores y trabajadoras del comercio que se integran luego ya a partir de las 8 de la mañana. Una semana con mucho, mucho trabajo para el comercio sancocino. También a esta hora estamos ya saludando a todos los choferes de los furgones escolares, que los podemos apreciar su recorrido a esta hora hacia distintos puntos de la comuna, tanto en el sector rural como también urbano, preparando ya todo el ambiente para dar comienzo a las actividades lectivas a partir de las 8 de la mañana. También podemos apreciar los buses de recorrido habituales de traslado de trabajadores, así que un gran saludo para todos los choferes, tanto de los buses como también de los furgones, en especial para las mujeres que están realizando una gran labor y que cumplen una gran labor prácticamente durante todo el año. Y mi buena doña de casa, pues, que está ahí lista y preparada para todo lo que significa la organización del hogar, para que los hijos se vayan bien arregladitos, ¿no es cierto?, porque hoy día tienen desfile, así que tienen que ir todos listos y preparados con sus tenidas correspondientes. Y para aquellos que tengan que trabajar luego ya a partir de las 8 de la mañana, ya es tiempo para que esté todo listo y preparado. Ya no hay que andar improvisando a esta hora. Las 7:45, quiero contarles que la temperatura en el centro de la ciudad alcanza los 10 grados, la probabilidad de precipitaciones es de un 15%, la humedad un 80% y el viento a una velocidad de 11 kilómetros a la hora. Se espera una mañana mayormente nublada que va a ir despejando poco a poco, pero la temperatura máxima para hoy será solo de 15 grados. 15 grados nada más, comparado con los 21 de ayer, es alta la diferencia. Para mañana jueves, cuando estamos ya a punto de recibir las fiestas patrias, jueves 17 de septiembre, ¿no es cierto?, los desfiles se van a realizar en el balneario de Mehuín, en todo lo que es sector Caleta, ¿ya? Como cada año, las instituciones se reúnen en el sector Caleta para dar también el espaldarazo a las fiestas patrias de la programación oficial, ¿ya? Junto a la banda de guerra Viejos Estandartes de San José de la Mariquina, que cada año cumple su rol de acompañar a las instituciones. Y por supuesto decirles que es importante poder cumplir también. Por supuesto, queremos decirle entonces que queremos que todo salga muy bien en todo lo que está planificado en el programa oficial. Seguimos el jueves entonces con una mínima de 13 y una máxima de 18 grados. Para el viernes también vamos a tener un día nublado con una mínima de 3 y una máxima de 19 grados. Esto es para el 18 de septiembre, desfile oficial en San José de la Mariquina. Ese es el gran desfile de todos los años, desfile oficial. Y para el sábado nos esperan los primeros goterones de esta lluvia que ya estaba anunciada para diferentes regiones del país, porque el invierno aún no se ha ido. El invierno se va el domingo por la medianoche y le da paso a la primavera, que también viene con agüita los primeros días. Así que el sábado vamos a tener agua y de la buena, con 6 grados en la mañana y 16 nada más por la tarde. Y el domingo vamos con 6 grados y 12 grados por la tarde. Así que va a ser un día bien gris. Así estamos a esta hora compartiendo la mañana del Alegre Despertar, también con algunas notas que tenemos para todos ustedes, ¿ya? Así que vamos a ir también a recordarles lo que fue el desfile ayer en Pelchuquín, un desfile que reunió todas las condiciones para que la gente también participe, los apoderados participaron, bueno, observando a sus hijos, los establecimientos educacionales cumplieron, el club de Guasos también participó, la mayoría de las autoridades regionales estuvieron presentes, y tuvimos la oportunidad de conversar con don Luis Cubertino, gobernador regional, quien nos planteó lo siguiente.
2: Bueno, para noticias de San José de la Mariquina, Radio Ecos del Valle, con el gobernador regional de nuestra región de Los Ríos, don Luis Cubertino. Cuéntenos cómo ha visto usted este evento tan importante de tanto patriotismo en recuerdo de las fiestas patrias.
3: Para nosotros era importante y hacemos también un esfuerzo de estar en lo posible en todas las comunas. Hoy día tuvimos la oportunidad de llegar acá a Pichuquín como una señal también de el compromiso que tiene el gobierno regional con cada una de las comunas y especialmente con las escuelas que organizan nuestras fiestas patrias, nuestros desfiles. He estado otras veces acá en Pichuquín, se van rotando las escuelas y lógicamente cada una de ellas trata de superarse cada vez más. Está la comunidad organizada, está bombero y lógicamente nos tocó un muy buen día para poder disfrutarlo y agradecer esta invitación y sobre todo felicitar a la Escuela Misional y a cada una de las organizaciones e instituciones que participaron en este desfile. Que Chile haga siempre el mayor esfuerzo para su unidad de propósito, que haya mucha tranquilidad en estas fiestas patrias, que haya mucho bienestar, que lo celebren en familia, son los deseos del gobierno regional y su gobernador.
2: Bueno, ¿algún anuncio en particular que nos pudiese dejar antes de que se vaya Valdivia?
3: Siempre hay buenos anuncios, de hecho tenemos consejo el próximo, después de Fiestas Patrias, el 21-23, se está construyendo justamente la tabla hoy y mañana. Esperamos de que entren algunos proyectos, ya está muy cercano

0: es voluntad del gobierno regional de poder nosotros financiarlo. Así que también es una buena noticia para la estación Mariquina que podamos financiar todas las calles, todos los pasajes. Una parte va a ser financiada por el MEMBO y el resto, la mayor parte, por el gobierno regional.
1: Le agradezco la nota para la radio local y le deseo una feliz fiesta Pacha, bueno.
0: Gracias, Luis. Gracias, tocayo.
2: Ahí teníamos la voz de nuestro tocayo ahí, que también tuvo la oportunidad de conversar con nosotros amablemente. Siempre nos tratamos así, ¿no es cierto?, de tocayos, pero conservando obviamente los rangos que corresponden a la autoridad que él tiene, por supuesto, y que representa en nuestra región de Los Ríos. Pero es una persona muy asequible, que nunca se ha negado, ¿no es cierto?, a una nota cuando uno así se lo ha requerido. Eso es lo importante para todo lo que estamos a esta hora disfrutando también de esta mañana de día miércoles, cuando ya está todo listo y preparado para recibir oficialmente las fiestas patrias ya en las próximas horas, y todo el país estará festejando de alguna forma este nuevo aniversario de la Junta de Gobierno, ¿no es cierto?, la primera Junta de Gobierno en Chile, que de alguna forma creó las fórmulas para ir creando también la instancia para la firma del acta de independencia, ¿ya?, que sucedió después del 5 de abril, después de la batalla de Maipú. 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Así también tenemos por acá unos agradecimientos que nos dejaron en nuestra mesa de trabajo. Vamos entonces con los agradecimientos que tenemos que entregar a esta hora, y dice en relación a lo siguiente. Servicio Funerario Valle de Mariquina, Jesús le dijo: yo soy la resurrección y la vida. El que cree en mí, aunque muera, vivirá para siempre. Agradecimientos, Servicio Funerario Valle de Mariquina y las familias Carillanca, Carillanca, Carillanca, Treviños, Castro, Carillanca, Novoa, Carillanca, Barrientos, Carillanca y Agüero, Carillanca. Agradecen sinceramente a todos los familiares, amigos, vecinos y conocidos que nos acompañaron en estos momentos de profundo dolor por sus muestras también de cariño, de apoyo, oraciones y palabras de consuelo ante la irreparable pérdida de quien fuera en vida nuestro querido hermano, tío, cuñado, sobrino y amigo, el señor Claudio Wenceslao Carillanca Carillanca, que en paz descanse, fallecido el día martes 1 de septiembre del 2026 y cuyos funerales se realizaron el día viernes 4 de septiembre. También queremos agradecer de manera muy especial al equipo Combustibles Shell de Pompón, Comunidad Antimapu de Pompón, la Junta de Vecinos de Pompón y el APR de Pompón. Agradecemos a quienes nos acompañaron en el velatorio y funerales. Su compañía nos dio la fortaleza para enfrentar esta triste pérdida. Gentileza de Servicios Funerarios Valle de Mariquina y Radio Ecos del Valle. 5 nada más son los minutos que nos separan ya de las 8 de la mañana. Solamente desearles que tengan una buena jornada y obviamente a buscar todas las alternativas para que no se note tanto el gasto de fiestas patrias.

0: 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siempre bajo la conducción de un amigo y servidor y comunicador social, don Luis Orlando, que les dice a todos ustedes, gracias, muchas gracias por su alta sintonía, y nos volveremos a reunir, si Dios así lo permite, a partir de mañana, para hablar del pronóstico del tiempo, de las primeras informaciones del día y más de algún datito de interés para todos ustedes. Que tengan una muy buena jornada y gracias. Muchas gracias por su apoyo, por su cariño y por sus hermosos mensajes que envían cada día al programa. Que tengan un muy buen día.
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0: 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Miércoles 16 de este mes de septiembre, ya mañana están ustedes disfrutando las fiestas patrias. Bueno, todos vamos a disfrutar fiestas patrias. 32 años nosotros acá en este lindo país, demostrando la fuerza del espíritu en tantas ciudades, enlazadas en varias radioemisoras a nivel nacional. Saludar a todos mis amigos de Curicó, ya saber, amigos de Curicó, próximamente con ustedes, atendiendo consulta personal y privada. Próxima visita en Curicó, ya saber, estamos el lunes 28 en Los Ángeles, martes 29 en Río Bueno, jueves, miércoles 30 en Loncoche, jueves primero, San José de la Mariquina, viernes 2, y en Temuco, sábado 3 de este mes que venir de octubre. Siempre con ustedes, fortalecidos en vida, ayudando a tanta personita que lo necesitar. Saludar a mis amigos de Molina, de San Fernando, de Santa Cruz, de Teno, de Muchén, de Santa Bárbara, de Lanco, de Panguipulli, de Villarrica, Pucón, de Arica. Ya saber, amigos de Arica, próximamente con ustedes, ahí estaremos en Arica el miércoles 30 de este mes de septiembre que se nos fue. Miércoles 30 estaremos Arica, ahí atendiendo la consulta personal y privada. Saludar también a mis amigos de Puerto Varas, de tantas personitas que nos llamar, que nos visitar, ahí estaremos fortalecidos en vida. Amigos de Lanco, de Pucón, como decir, de Villarrica, de Panguipulli, un abrazo en distancia, ya saber, siempre con ustedes nosotros, los chamanes médicos ancestrales. ¿Querés llamar? ¿Querés saber qué está pasando en su vida? Marcar nuestra línea WhatsApp celular, la antigua o la nueva, o nos enviar un mensaje, 981-86-6528, repetir, 981-86-6528, me decir que tengo llamadas, yo ya sabé, pero estamos hablando, estamos dando la fecha, lo que me hacen es hacer equivocar. 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

0: a tanta personita que lo necesitar. Hoy miércoles, ya saben, mis queridos amigos, hoy último día de programas en vivo de esta semana por Fiestas Patrias. Hoy miércoles 16, abrazos a tanta personita que nos está esperando de tantas las regiones. Próximamente estaremos dando nuestras nuevas fechas por Fiestas Patrias. Hemos cambiado varias varias las fechas. Estaremos hablando por esta radio, por la televisión o por las redes. Saber que poder hablar, pedir información, 981-86-6528. Y si sonar ocupado, 941-03-9660. Continuamos con las llamadas. Vamos a ver quién estará en línea con nosotros. La persona que está al aire, hola.
1: ¿Aló?
0: Bienvenida al programa. ¿Y cómo ha estado?
1: Bien.
0: Ah, bueno. ¿Y ya cuánto tiempo escuchándonos?
1: Hace poco.
0: Ah, llevar muy poco. ¿Y qué es lo que más le ha gustado de nuestro programa?
1: Todo.
0: ¿Cómo?
1: Que todo sale de verdad.
0: Sí, gracias a Manitud, yo siempre la verdad. Quería hacerle una pregunta, porque su voz me parece ya conocida. ¿Usted ya nos había llamado antes o había consultado por usted en parapsicólogos, curanderos, adivinos qué decir?
1: No.
0: ¿Y por qué? ¿Por falta de tiempo o por falta de fe? ¿O porque no le llama la atención?
1: Por falta de fe.
0: ¿Por falta de fe? O sea, ¿se puede decir que usted será una persona incrédula?
1: Sí.
0: Ah, bueno, madre mía. A ver, gente que cree como hay gente que no cree. Pero bueno, ser cuestión de cada uno. Vamos prontamente con su fecha de nacimiento.
1: El 10 de enero del 61.
0: ¿Cómo me decís?
1: El 10 de enero del 61.
0: Pegue más la boquita al teléfono porque la escuchan muy lejos.
1: El 10 de enero del 61.
0: 10 de enero de 1961. A ver, ya saber que debe concentrarse pensando en usted. Mientras yo le tirar los huesitos y las caracolas, a ver qué está pasando en su vida. Concentrarse.
1: Ya.
0: Mira. Tramante, tramante. Callamán. Con Toyono ir a Celereta. Celereta, más pasalanta, manitú. Chango. Este huesito junto a esta caracola me marcaron una persona casada, ¿cierto?
1: Sí.
0: ¿Y ya cuánto tiempo?
1: Hace 18 años.
0: 18 añitos. A ver, estar viendo que desafortunadamente en su relación mucha angustia, estar viendo como preocupación. Yo diría que últimamente las cosas no están saliendo como usted querer. Y también me marcan en esta fecha de nacimiento mucha preocupación por ser de alguien que usted querer mucho. ¿Quién es?
1: Mi papá.
0: Su padre. Sí, me marcan mucha preocupación. Pero bueno, vamos con lo que están viendo en usted. Gracias a Dios, por un lado, de poder decir que no hay daño, no hay porquería. Sí, muchas trabas, muchas inconvenientes. ¿Me entender?
1: Sí.
0: Este huesito me marca que debe tener cuidado con esa debilidad, agotamiento, porque su sistema nervioso está como muy alterado. Y yo diría que muchas discusiones con su pareja por leceras. ¿Sí lo ha notado?
1: Sí, es que lo que pasa es que él está sin trabajo, entonces.
0: Por eso le decir que haber muchas trabas y que toca energetizarla, porque la suerte es ser como un jardín. Si usted el jardín lo cuida con agüita, con abono, el jardín florece. Lo mismo la fuerza, lo mismo el amor, lo mismo la suerte. Toca cuidarla con elementos de apoyo que nos da la naturaleza. Toca limpiarla para liberarlo de esas trabas que estar teniendo. A los dos toca limpiarlos.
1: ¿Sí?
0: Yo les decir que no significar que él sea perezoso, porque él trata de buscar trabajo, pero todo se le cierra, las puertas siempre cerradas. ¿Será así o no?
1: ¿Qué?
0: Y esto lógicamente que ha provocado problemas entre ustedes, porque la falta de dinero puede ser algo muy importante y puede traer complicación cuando escasea.
1: ¿Le puedo hacer otra consulta? Quiero saber qué pasa con mi hermana.
0: ¿Cuál es la fecha de nacimiento?
1: El 6 de junio del 59.
0: 6 de julio de 1959. Útale, guaita. Hermana suya, ¿con quién estás viviendo?
1: Con los papás.
0: A ver, quiero ser siempre, a ver, a que me entender. Como siempre quiero ser honesto y sincero. Lo que estás viendo en estos huesitos me preocupa. Me marcar que su casa ha sido trabajada con porquerías y cochinadas. ¿Usted lo sabía?
1: No.
0: Y esto me marcar muchos problemas, dificultades, enfermedades. Desafortunadamente todo negativo.
1: Sí.
0: Y yo diría que pasan como el perro y el gato. Solo peleas, peleas y discusiones.
1: Sí.
0: Y lógicamente cuando una casa está cargada se sienten ruidos, golpes y cosas negativas como muy extrañas.
1: Sí.
0: Y sin temor a equivocarme, porque la experiencia le da, cuando haber una casa negativa, las plantas son lo primero que empiezan a morirse o a secarse. Y lógicamente todo empieza a funcionar mal. Las plantas, vuelve, repito, se secan. ¿Usted lo sabía?
1: Sí.
0: ¿Usted sabía que se han secado casi todas las plantas de ruda?
1: Sí.
0: ¿Ah?
1: No, pero ahora no, la otra vez sí.
0: Pues por eso le decir que mucho cuidado, porque esta porquería ha provocado daños, enfermedades y lógicamente un ambiente muy negativo. ¿Me entender?
1: Sí.
0: Y en esta casa, yo diría que muchas personitas haber visto situaciones extrañas en diferentes lugares de la casa. En varios lugares de la casa han visto cosas extrañas.
1: Sí.
0: ¿Será así o me equivocar?
1: Sí, sí, es así.
0: A ver, lo que sí le recomendaré es que venga a visitarme y me traer agua y tierra de esa casa.
1: Sí.
0: ¿Me entender?
1: Pero es que acá no hay tierra.
0: De la que se barre, hermana mía, de la que se barre dentro de esa maloja, dentro de esa casa.
1: ¿Ya?
0: Le espero cuanto antes. Ya me separé la hora. ¿Tiene la dirección y el teléfono?
1: Sí, la tengo.
0: A ver, igual lo repetí para las personas que nos están escuchando y que de pronto no lo tienen, que llegan por la primera vez o que no lo haber anotado. A ver, 981-86-6528. Repetir, 981-86-6528. Llame y separe la hora.
1: Ya.
0: ¿Listo?
1: Sí.
0: Y venga y visítenos cuanto antes. Venir pronto.
1: Ya.
0: La espero en la consulta y muchas bendiciones.
1: Gracias, buenas noches.

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0: agradecidos en vida de tanta personita que nos da esta oportunidad de demostrar nuestro conocimiento ancestral. Ya saber, mis amigos, mañana ser feriado, ya comenzar fiestas patrias, unos comenzar hoy miércoles, pero ya saber que mucha precaución, tomar con cuidado, porque el exceso ser dañino. No me queda más que, como todos los días, agradecer a Dios su fuerza, agradecer que ustedes son los que hacen posibles que siempre estemos nosotros, los chamanes médicos ancestrales. Ya saber, amigos, que me están escribiendo de Santa Bárbara, ya tener fecha, amigos de Santa Bárbara, amigos de Huepil de Cabrero, próximamente con ustedes. Un abrazo en distancia y que Dios Manitú me lo llenar de muchas bendiciones.
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Faltan 3 minutos para que sean las 10 de la mañana, 3 para que sean las 10. Estamos a estado con 9 grados, ¿eh? Mayormente.

0: nublado el día y también, por supuesto, se aproximan lluvias ahí para el 19 y ahí bailando el 18. Lo que decía, que probablemente podríamos tomar una colita ahí de lo que es o lo que va a ser específicamente el día 18, ¿eh? Junto a Ecos del Valle, FM.cl, Radio Mariquina.cl, al sur de los confines, y Radio Cristalina FM.cl. Así estamos entregando ya el saludo para todos quienes están en la sintonía. 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No me dejan salir, señora, así que no fui para allá, amiga, no anduve por allá ayer, ya. Tiene que portarse bien uno que le den permiso también para salir. Saludos a Belchuquina a esta hora, ¿Qué más? Tengo por acá, saludos, don Luis, ¿cómo está? ¿Está enfermito, don Luis? No, aquí enfermo la garganta, ¿no? Señora, que no ha ido la hora, vamos a remojarla, ¿no? Es lo único que tengo ahí como enfermedad, sí, hay que cuidarse, sí, estos días hay que cuidarse, Oye, echamos una miradita así rapidita en el pronóstico del tiempo, maestro. Bueno, le voy a contar que hoy aparece lluvia, ¿sabía usted? Pero una gota, maestro, una gota. Ya, esa para mí ya cayó, ya sí. Para mí, porque no la veo durante el día, Para mañana la niebla matinal, 5 grados la mínima, 20 la máxima, Para el día viernes algo similar. El día viernes, el día 18, no llueve hasta el momento, no aparece, pero sí, ahí estamos bailando ahí sobre una tela de una araña, El día sábado 19, 6 milímetros, sí va a llover el día sábado. El día sábado llueve más, esto es la tarde, tipo 5 de la tarde más o menos, El día domingo vas a batear durante todo el día, como en agosto, con sol y todo, El día lunes también, el día del trabajador radial también va a llover, pero poquito, unas gotas guachas que andan por ahí. El día 22 va a llover un poquito más, bien llovido. El día 23 van a caer como 35 milímetros, bien llovido también, ¿ya? Al menos veo agua hasta el 26, Así que para todos nuestros amigos ahí que están en la sintonía, No se olvide, y aprovechar porque son las 10 de la mañana, aprovechar las ofertas que le tiene también nuestros amigos de Ferretería San Sebastián, ¿ya? 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Ya ando con la garganta seca también, maestro. Así que, bueno, vamos, ya luego le voy a estar contando otras cositas ahí. 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Nada, maestro, nada a esta hora, ¿eh? Por acá tenemos, ¿eh? Me preguntan por un corte de energía eléctrica que hay por ahí, ¿eh? Voy a consultar, ¿eh? Voy a consultar por ahí. Oye, le aprovecho a consultar, ¿se mantiene la oferta o no? Caballero, ahí, para que usted me diga, ¿cierto? Ya. Vamos para contarle entonces la oferta. Ya. Oye, para que me avise ahí don Eduardo, ¿cierto? Si estamos ahí. Ya. Si estamos con las ofertas, todo, y con la entrega a la casa. Oye, voy a saludar a un amigo. Oye, a las 2 de la mañana que me está llamando. Y me dice, oye, don Luis, ¿no se debe olvidar? No, le digo, si no me debe olvidar, hombre, ¿qué? Ya, algunos dicen que lo vieron hoy día afeitándose ahí en el estero como a las 5 de la mañana, porque tiene que andar bonito hoy día. Así que, sí, pues maestro, tiene que andar bonito ahí, anda afeitándose ahí, se va a tirar ahí debajo del estero ahí, o sea, bajo el puente del estero que es Chuco ahí. Está de cumpleaños mi amigo Marcito Milanca, y sí, ahí anda, más afeitado, parece botito guagua, ¿cómo anda, señora? Sí, bien arregladito, ¿eh? Está de cumpleaños, así que le entregamos un caluroso saludo, que lo pase muy, pero muy bien, junto a todos quienes le rodean, ¿ya? Así que, don Omar Milanca, ahí está de cumpleaños, que lo pase bien, ¿ya? Ahora anda reclamando que le llegó un puro regalo, ¿no, señora? Así que vamos a ver ahí, saludarlo ya. Nosotros le estamos mandando el regalo acá a la radio, ¿eh? Saludos, don Omar, cuídese mucho. Oye, si alguien lo ve por ahí, bañándose a esa hora, sáquenle foto y me la envían por acá, ¿eh? Feliz cumpleaños, don Omar Milanca, a esta hora ahí que está escuchando la radio, ¿eh? Dios maestro, póngale nomás esta hora, ¿eh?
1: Ya estamos, aquí está el verso, al tiro nomás. Hay una cueca famosa que ha hecho vibrar la patria. Es linda y habla de amor, la escribió don Jaime Atria.
2: Esa es la gran consentida, porque siempre ha sido así. Y si me dice que bueno, yo la canto en Longaví.
0: Para Longaví se va la cosa, maestro, para Longaví a esta hora, claro que sí, junto a los hermanos Campo. Y si usted quiere que vaya para su casa, no se preocupe, ¿eh? 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Se lo van a dejar en la casa, ¿qué le parece, ¿eh? Ya, póngale no, póngale gato a la gata, no, póngale no.

Buena música a esta hora de la mañana. Ya son exactamente las 10 de la mañana con 9 minutos, las 10 con 9 minutos. Así que un saludo cordial. Oye, quiere que se lo grabe, mire, me ha decidido maestra. No, si está en disconformidad, me dijo que el saludo le iba a poner un 4 nomás. Pues mire, los saludos, uno se preocupa de él, maestro. Y viene colocando nota un 4, yo dije, ¿no? Y ahora lo vamos a saludar ahí con música y todo eso, ¿eh? Ya, don Omar Milán, que está de cumpleaños. Oye, se me anduvo enojando, me dijo, oye, Luis, un 4, ¿no? Póngale color ahí, cosa con una cancioncita de fondo, ya, le dije yo. Ya, saludo ahí a don Omarcito Milanca, que está de cumpleaños en el día de hoy. Me dijo de reiterar hartas veces que el último cumpleaños, y si lo saludaron, y que le llegó un puro regalo, ¿no? Así que hoy día quiere regalarle la bata a la perra, como decía mi abuelita. Así que lo pase muy bien ahí, don Omarcito Milanca, que lo vea en la calle, salúdelo, denle abrazo, y todo eso. Y si no hay regalo, va al otro año, ¿no? Bueno, así que saludo ahí, que lo pase muy pero muy bien, Claro, así que cuídese mucho nomás don Omar, ¿ya? Los amigos de la radio los saludan, feliz cumpleaños, ¿eh?

Claro, en una de esas, ¿no? Que es medio delicado también, ¿eh? Sí, ¿no? Y si lo diera usted también medio delicado, en una de esas no le gustó la canción, pues, sí, ¿no? Si es medio delicado también, ¿no? Hay que decirlo, ¿eh? Así que me dijo 70, me dijo, le dije, ¿cuánto, Nomarcito? 70, me dijo, mira, le dije yo. A ver, póngale igual entonces el día de su cumpleaños, ¿no?

91.13 flores finas a esta hora, maestro, ¿eh? También para pasarlo bien. 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Así que prefiero el comercio sanjosino, ayúdelo, ¿cierto? Y también vamos a enviar un saludo y le vamos a contar algunas cositas ahí, lo que está quedando. Les ha ido bien, me alegro. Conversé el día de ayer también con nuestros amigos ahí de los toldos azules, ¿eh? Ahí estuve conversando con ellos y todo eso, ¿eh? Y les dije que cómo andaba la cosa. Me dice por acá que están quedando, a ver, me dice que están quedando lo último de ropa de la chilenidad, vestidos, sombrero, ropa de colegio. El puesto de la señora Marcela, David Jara, botas de guaso, número 43, 42, 37, 41 y 44, la de 50 se la terminaron, ¿ya? Bueno, creo que todavía está el caballero tratando de doblar en la esquina, que unas botas grandes como esto, 43, 42, 37, 41 y 44 quedan, las del número 50 están agotadas, ¿eh? Zapato de cueca de mujer, número 39, 38, 36, 37, 35, 30, 14.000 pesos, ¿eh? Banderas y manteles. 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A mis amigos los toldos azules, saludos a esta hora. Hoy quiero enviar un saludo también. Oye, tanto tiempo, señora. ¿Qué le había pasado, señora? No, me diga que estaba cociendo. No. Yo no sé que estaba cociendo el gallo. Dije yo, mi amiga, que tantos días, señora, que no estaba por ahí, ¿cierto? Oye, de verdad, decía días que no hablaba ahí, amiga mía. Empezó el deseo tempranito, ¿cierto? 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Oye, se han pasado estos chiquillos estos días. Se ha dado cuenta que días atrás le dije que estaban pintando el puente, que estaban limpiando la plaza, están limpiando en distintos lugares de la ciudad. Le quedó bonito el puente recién pintado, lavadita la plaza, maestro, que hoy día hay desfile, ¿eh? 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Entonces van a decir, ¡ay, que está bonito San José!, ¿cierto? Y yo lo estoy echando al agua, ¿no? Bueno, que lo digo, que recién pintado el puente, maestro. Los maestros, los trabajadores de la empresa de aseo y ornato, ¿eh? Cada día más limpia la ciudad. Así que felicitamos ahí a la empresa de aseo y ornato, a su administración y también a quienes trabajan en tan importante empresa. Que lo pasen bien, ¿eh? Ya. ¿Qué más, maestro? Digan más. Ya, trate de enviarme escritos, ¿sí?, a todos nuestros amigos, porque a ver, ya, vámonos, maestro, vámonos de nuevo a esta hora, las 10:19, maestro, las 10:19.

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3: ¡Arriba los pañuelos!

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Gracias.

0: la tercera pata, compadre.
1: Listo, compadre, cantémosle a las flores, pues.
0: Me parece.
1: Las flores son románticas, pues.
0: Exactamente, igual que nosotras.
1: Más bueno,
0: se sabe que la rosa y el clavel tenían su enfoque por ahí, pues. Y

digo, coño, si usted no se ha ido a dar una vuelta para allá, para el paradero 18 de Providencia, ¿qué? ¡Ay, me existe! Me corto, oiga, el zoológico. Ah, no, no, usted no va al zoológico, tiene que haber un abogado, pero eso la dejará.

0: soportarse la encachada, ¿eh? Oye, y esta es una historia verdadera, ¿eh? ¿Cómo está haciendo Cecilia? ¿Cómo no se puede?
1: Brindo, dijo el guaso, por la chicha y la empanada, porque con la importadora Camilo no les va a faltar nada. No les va a faltar nada, dijo. No, si ahí ya estaba. Ya era.
0: Ya decía, pero...
1: Ahora, si me sirve una, yo ahí voy con la segunda patita, dijo.
0: No, estoy aquí apegado el día de mañana, así que no.
1: Después, oye, de todo acá en la gran importadora, Camilo, está todo pasando. Mucha gente, mucha de nuestra clientela, mucho público está con nosotros en esta mañana, comprando y ultimando detalles. Algunos comprando todavía banderita chilena, banderita tricolor.
0: Sí. Oye, de esa,
1: ¡vuelta!
0: De esa no me puedo olvidar yo, señora. Ahí cuando me agarraron.
1: ¿Por qué?
0: No, que a uno lo hacían cantar eso cuando cabritos chicos.
1: Sí,
0: no,
1: sí. Banderita chilena, sí. Banderita tricolor, y ahí sí. Vuelta, y ahí nos hacían bailar igual.
0: Y cada uno hacía, por ejemplo, si mandaban 5 del curso, y usted sabe quién andaba ahí, de los primeros.
1: Luchito.
0: Exactamente. Entonces, la Lola decía, por ejemplo, el azul de mi cielo, y uno decía... Por ejemplo, el blanco de las montañas, decía uno en el solito, pues, así.
1: Claro.
0: Y cada uno marcaba su voz, el azul de mi cielo, el blanco de las montañas, el rojo del Copihue y de la sangre araucana. Y ahí se largaban todos los otros a seguir cantando, o sea, ¿se acuerdan?
1: Claro, sí.
0: Oye, fuera de todo el deseo,
1: nosotros esperábamos eso.
0: Sí.
1: Esos detalles.
0: Sí. Y me entretenía, señora, y trae como recuerdo, señor, qué bonito era, ¿cierto? ¿Sí o no?
1: Sí.
0: Yo me acuerdo de eso, señora, y cuando estos días de frío, así como el día de hoy, 11 grados.
1: Ya.
0: Yo no andaba con las velas colgando y cantando, señora. Antes no había todavía, no había nada de eso, señora.
1: No, pues. No.
0: Así que uno andaba así, señora, como que andaba con una espada en el brazo. ¿Le pasó eso alguna vez o no?
1: Sí. ¿Eso? No, a mí no. Ya. Yo veía muchos de mis compañeros y lo que se daba mucho en ese tiempo igual, de que andaban ahí, como usted dice, con las velas colgando, sí. A veces el camino de las velas colgando marcadito, sí. Limpiándose, ¿cierto?, con el suéter, con la chomba, con lo que sea ahí para... Porque teníamos los pañuelos de género, sí. Pero no todos tampoco tenían acceso al pañuelo de género. Después, cuando salió el pañuelo desechable, era otra cosa.
0: Sí. ¿Usted se acuerda cuando salió el pañuelo desechable? ¿Habla en Chile?
1: No. No me acuerdo que salió nomás.
0: Sí, uno no podía ni comer cuando chico, cuando andaba cantando todas esas canciones. Pues, después no podía comer uno.
1: ¿Por qué?
0: Quería comer el brazo tieso. Andaba así como que andaba dirigiendo el tránsito, no me
1: entiendo. Claro. Sí.
0: Sí.
1: ¿Y qué como parada militar?
0: Eso. ¿Qué otra cosa me dijo que pasaba?
1: Marcando el camino.
0: No, me acordé de algo del creo que era una dama, no me recuerdo el comercial de este momento, pero una dama que el caballero se iba en el tren y ella se quedaba llorando.
1: Ah, sí.
0: Y quedaba limpiándose las lágrimas y todo, y quedaba sí. Llorando. Y él le pasaba el pañuelo, ¿cierto?
1: Ah, de veras, tiene toda la razón. Sí. Elite.
0: Puede ser Elite, puede ser. Sí.
1: Sí.
0: ¿Eh? Es que me acuerdo de algo, señor.
1: Exactamente, así. Tiene buena memoria usted.
0: Sí, así que...
1: A veces
0: también, a esta altura, futuros colegas, estamos en las mismas, ¿eh?
1: Claro.
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1: 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Uy, me salió.
0: Le salió verso sin mayor esfuerzo, ¿cierto?
1: Claro.
0: Así que, oye, ¿qué le voy a contar? Algunas cosas para pasarlo bien, para disfrutar, no cuesta nada. Yo siempre digo, páselo en la casa, ¿cierto? Páselo en la casa, y si sale, salga en familia, tranquilo. Y si hay alguno en la familia que le gusta y que se pone más bueno a manejar, quítele las llaves, ¿cierto?
1: Sí, sí. La idea es poder, nosotros nos conocemos bien, conocemos nuestro proceder, y como también de pronto hay una palabra que voy a traer aquí del recuerdo, ¿ya? Que mi abuelita decía, ñipa, cuando se coloca ñipa con trago, decía mi abuelita, no. Entonces, cuando usted ve que su marido, su hermano, su cuñado, su yerno, se pone ñipa, se quiere ir y está en estado de ebriedad, por favor, quítele la llave, guárdasela, escóndasela con anticipación, porque si sabe que va a beber, no, hay que esconderle la llave. Porque es mejor pasar así que pasar un dolor muy grande, una pena muy grande, una tristeza, y a veces por la irresponsabilidad de una persona puede ser el dolor de mucha gente, ¿eh? Porque sí. No es solamente la tragedia de una sola persona, sino que los acompañantes también se ven perjudicados. Entonces usted, a cuidarse y a protegerse. Ojo con los hijos también, con los lo más grandes, que de pronto salen también a carretear a otros lados, a otras fondas, algunos se van a otras ciudades, tengan cuidado, avisen dónde están, por favor. A veces algunos dicen, no, que sabes que con mi amigo, voy a la casa de mi amigo,
0: sí.
1: Y después pasó algo, y ¿por qué? Ya no entiendo por qué andaba en Valdivia, o en tal parte, no entendemos, nos dijo que iba a estar en tal... Usted siempre a sus papitos dónde está, y no es por una cosa de controlar, sino que poder estar informado, y eso siempre es bueno, que los papás sepamos dónde están nuestros hijos.
0: Oye, a veces la fiesta no está buena y se van, ¿cierto?
1: Claro.
0: A medianoche la gente lo deja irse, y ahí pasan las cosas que no deberían pasar.
1: Exactamente.
0: Oye, usted dijo ñipa, ¿cierto?
1: Sí.
0: Yo empecé a buscar mi libro del recuerdo, ¿cierto?
1: Ya.
0: Yo tengo un librito del recuerdo acá.
1: Sí, sí.
0: ¿Y usted está bien, señora, lo que dijo? Muy bien, su abuelita estaba clarita.
1: Claro.
0: Sí. ¿Qué es lo que es ñipa, señora?
1: Revoltoso, mañoso, porfiado.
0: Se la sabe por libro.
1: Cargante.
0: Cargante, sí. ¿Eh?
1: También es otra palabra.
0: Oye, el significado de ñipa, de las personas ñipa, le decían a las personas que eran mañosas, ¿cierto?
1: Sí.
0: No, no lo dejen tomar porque este es más ñipa, este no va a callar nunca, va a andar buscando pelea, va a andar haciendo todo eso, ¿cierto?
1: Sí.
0: Bueno,
1: sí.
0: La palabra ñipa es una palabra con varios significados según la región, cuando hablamos de la región hablamos de países, hablamos de ciudades, ¿ah? Y he usado para referirse a un arbusto nativo que para mí debería ser la palmera, señora. Para mí debería ser la palmera.
1: ¿Ya? Yeah.
0: El arbusto nativo podría ser una palmera, o también podría ser el que da piñones, porque esos tienen espinas, ¿cierto?
1: Sí.
0: ¿Sí o no? Se pone ñipa. Entonces, es muy coloquial decirle se pone ñipa, porque ñipa le dicen, como le digo, a un arbusto nativo, que puede ser la palmera o que puede ser la que da los piñones, pues señora, ya me olvidé también, ya, mire. Que ahora como vivo en el pueblo, señora, ya se me olvidaron los árboles también.
1: Los piñones, pues.
0: La que da los piñones.
1: La araucaria.
0: La araucaria, muy bien, señora, hoy día anda usted bien.
1: No, sí, imagínese. Sí.
0: Entonces,
1: imagínese mañana.
0: Entonces esta tiene sus espinitas, ¿cierto? Al final,
1: sí.
0: Hasta el fruto, ¿ah?
1: Claro.
0: Entonces, ñipa viene de ese árbol o de ese arbusto nativo. Pero se describe así a una persona enojona o de la cual es de mal genio. ¿Por qué dice usted que se compara con el árbol, señora? Porque la palmera, ¿no es cierto?, y la araucaria tienen espinas, ¿cierto?
1: Claro.
0: Su fruto y todo eso. Entonces uno no se gana muy cerca de ella.
1: Porque molesta.
0: Porque molesta, porque clava. Entonces a una persona enojona o de mal genio se le dice esta ñipa. Como planta de arbusto en Chile, en Sudamérica, se llama ñipa a varios tipos de arbustos o árboles pequeños, sí, de flores blancas y hojas resinosas. ¿Eh?
1: Sí.
0: También recibe el nombre como siete camisas. Yo tenía un amigo que tenía, le decían así, siete camisas, no sé por qué, nunca supe. Palmera, ñipa, ¿eh? O ñipa fruticán, típica de la zona pantanosa o oceánica. Ahí ya. Y el significado como insulto o descripción de la persona, enojo o mal genio. En varios países de Latinoamérica se usa como regionalismo para describir a una persona enojona, gruñona, ¿cierto? De eso hay harto y sobra, señora. Entonces, y eso, ¿ve? Su abuelita tenía razón.
1: La tenía persona. Toda la razón, la sabiduría, sí, de nuestras abuelitas también.
0: Sí.
1: Sí.
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0: Se está cambiando de posición, señor, gánese donde está.
1: Ahora sí.
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0: 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Oiga, señora, está fallándole su antena, señora, gánese donde estaba, ahí estaba saliendo
1: corriente.
0: Ahí entre verde y seco, dele nomás, dele a ver.
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0: Eso, cierto, ahí un saludo cordial. Me dice por acá, andadita la señora Cecilia hoy día. Sí, sí, está bueno. Oye, usted me decía que andaba harta gente afuera. Yo,
1: sí.
0: Yo digo que si entra toda la gente, pues la importadora va a quedar llena, señora, ¿cierto? ¿O no?
1: Sería excelente.
0: Sí. Uh-huh. Oye, saludo, dice por acá la señora Cecilia. Y que lo pasen bien, don Luis. Buena dupla, dice. ¿Eh?
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0: ¿Le llega visita, señora, a usted?
1: Sí, llega mi hermana, llegan mis hijos.
0: Me estaba acordando de algo, señora.
1: ¿De qué?
0: De un pollito y una pollita. De eso me estaba acordando.
1: Ya.
0: Tengo memoria, señora, ¿eh?
1: Sí, no, ya, no. Sí, entonces ya. Llega toda la familia.
0: Ya. Díganlo, sí, cuéntenos.
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0: Eso, ¿eh? El otro no galpón de nadie.
1: Sí.
0: Ya. Seguimos entonces, ¿cierto?
1: Seguimos, claro. Seguimos. Porque no hay primera sin segunda, dicen por ahí, estamos celebrando y festejando.
0: Eso, ¿eh? 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
1: 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Hasta las 20 horas, horario continuado. Esta cosa está encendiéndose acá, está aprendiendo muchísimo. Así que mucha gente en este momento, yo ya me tengo que ir porque. Voy a ayudarle a las colegas también. Hay harto movimiento, así que les envío un abrazo grande, un apapacho grande para cada uno de ustedes, que puedan disfrutar, sobre todo los que están de Happy Birthday to You, a los que están de Onomástico también, un abrazo grande.
0: Que le vaya muy bien, cuídese, muchas gracias, ¿no?
1: Chao.
0: Ahí está la señora Cecilia, está ahora con harta pega también, la señora Cecilia, y está ahora de la mañana. ¿Dónde voy a ir, maestro? A ver. Ta-na-na-na. No sé, viendo. Eso, ¿eh? Hay un ratito más, le voy a escribir el transcurso, amigo. Muchas gracias. ¿Qué más se le cuenta a esta hora? 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Una buena atención para toda la gente que nos escucha y sintoniza, ¿eh? esto, ¿dónde vamos? Usted me dice, mi banderita chilena, maestro, ahí nos tenían como santo a todos, ¿sí? Cuando éramos chicos, la profe decía, venga para acá, venga usted para acá, vamos a ensayar. Y ahí estaba uno como santo, santo, no sé cuánto que le llevaba.

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Voy a esta hora a... ¿Dónde voy, maestro? 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Ya, vamos, maestro, también entregando canciones y todo, ¿eh? Para que lo hacemos bien, ¿ah? ¿Eh?

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Hay una noticia que debo decir, y quiero aclarar que no tenemos la procedencia, por eso usted va a escuchar la información, y que quizás ya lo ha visto, pero cuando usted escuche la, va a decir, ¿por qué no dicen de dónde es? Esta es una investigación, este es un trabajo, dice lo siguiente, la nota, autoridad sanitaria decomisa más de una tonelada de carnes vencidas durante fiscalización en San José de la Mariquina. Un total de 1.485 kilos de carne vencida fue el resultado de la fiscalización realizada por profesional del Departamento de Acción Sanitaria de la Seremi de Salud en la comuna de Mariquina, el lunes 14 de septiembre. Los productos fueron decomisados, desnaturalizados y eliminados como residuos domésticos mediante un camión de aseo municipal para posteriormente ser trasladado a su destino final, que es el vertedero. Evitando así que los alimentos fueran destinados al consumo y pudieran representar un riesgo para la salud de las personas. De manera paralela a la fiscalización realizada en San José de la Mariquina, profesionales de la Oficina Provincial del Ranco de la Seremi de Salud participaron en un operativo desarrollado en la comuna de La Unión en el marco de una investigación de la PDI por delito de ajiciato. En el procedimiento realizado en un domicilio fueron encontrados 434 kilos y medio virtualmente, cuya procedencia no pudo ser acreditada. Además, la carne se encontraba asociada a un proceso de faenamiento clandestino, por lo que se procedió a la desnaturalización y destrucción de dicha carne, debido a que no era posible garantizar sus condiciones y tampoco acreditar su origen de la carne. El Seremi Bastidas informó que se inició un sumario sanitario al responsable del domicilio por faenamiento clandestino y reiteró que las fiscalizaciones tienen un carácter preventivo y buscan proteger a la población, especialmente durante fiestas patrias y aquellas celebraciones donde aumenta la compra y elaboración de consumo de alimentos. Asimismo, recordó a la comunidad la importancia de adquirir carnes únicamente en establecimientos autorizados, verificar sus fechas de vencimiento, mantener la cadena de frío y evitar compras de productos cuya procedencia no sea acreditada. Esa es la información que entrega la Seremi de Salud como tal. Pero quiero contarle que la Seremi como tal no indica específicamente en qué lugar, pero sí da a conocer, al parecer, en Nuevo Ranco, en otros lugares, como es que es carne de clandestina, ¿cierto? De mataderos clandestinos. Pero en San José estamos trabajando para conocer más detalles, ya que son virtualmente 1.500 kilos de carne en San José que fueron incautados, pero no se conoce todavía el origen según la información de la Seremi de Salud.

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¡Vamos!

eso sí que sí. Entre cuecas y tonadas, oye.

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0: un saludo cordial para todas las personas que están acompañándonos. Y hoy queremos conversar sobre algo que existe desde que el mundo es mundo. La envidia y ese interés egoísta que lleva a algunas personas a acercarse solamente cuando pueden obtener algún beneficio. No todo aquel que esté sonriendo hacia nosotros está contento con nuestros triunfos. Hay personas que preguntan demasiado, quieren saber nuestros proyectos, nuestros problemas, nuestros asuntos sentimentales, pero no siempre lo hacen porque nos quieran. Algunas veces existe curiosidad, comparación, interés y también envidia. Por eso debemos aprender a cuidar nuestra vida. No significa desconfiar de todo el mundo ni vivir asustados. Significa comprender que nuestros proyectos no necesitan ser conocidos por todos y que nuestra intimidad también merece protección. La envidia puede generar comentarios, habladurías, conflictos y ambientes cargados de negatividad. Y cuando comenzamos a vivir pendientes de aquello que otros dicen o piensan, terminamos entregándoles nuestra tranquilidad, terminamos entregándoles parte de nuestra seguridad y parte de nuestra vida. Observe también quién permanece a su lado cuando usted atraviesa dificultades. Porque cuando hay abundancia, aparecen muchos conocidos. Pero cuando llegan los problemas, descubrimos quién verdaderamente está por cariño y quién solamente estaba por interés. Si usted siente que alrededor suyo existen situaciones difíciles de comprender, personas que han cambiado inexplicablemente o conflictos que comienzan de manera repentina, participe con su fecha de nacimiento y un llamado telefónico. Y aquí, mediante su fecha de nacimiento y las cartas del tarot, podemos brindarle una orientación, una guía. Proteja sus proyectos, cuide su tranquilidad y aprenda a distinguir entre compañía verdadera y simple conveniencia. 949-27-90-91, nuestra línea telefónica para que usted llame, para que usted participe en este programa de orientación, amor, fe y esperanza. Hoy miércoles, la persona que se comunica con nosotros, bienvenida. ¿Aló?
1: Mi nombre es completo Juan Carlos Barto Hernández, nacido el 12 de julio del año 1967.
0: 12 de junio del 67.
1: El ¿junio 12 de julio? El año 1967.
0: Sí, ¿junio o julio?
1: Julio.
0: Julio.
1: El 12 de julio.
0: Bueno. El año signo de cáncer.
1: ¿Perdón?
0: Elemento agua regido por una dique oral de la semana para usted el día lunes. Vela que usa, vela de color blanco. 58 ¿ya? años de edad.
1: Sí, 58, usted lo hizo.
0: Cuénteme, ¿qué le puedo guiar? ¿Qué le puedo servir?
1: Mire, lo primero quiero dejar de mi salud, ¿cómo está? Porque estoy un poco delicado de salud, que me acuerdo que estoy un poquito de salud mal de salud, sí, pero no sé si está bien, está de mal.
0: Bueno, ¿y qué le ha dicho el médico? Cuénteme.
1: No se nos ha ido médico tampoco, estoy un poco dejado. Pero lo que pasa es que tengo otra enfermedad del... ¿Cómo lo dijera? Tengo problemas del pene, de cualquier cosa. ¿Para qué estamos un poco? Estoy dejado con eso.
0: Bueno. Yo veo que usted es un hombre muy de sentimientos, sí, de buen corazón. Sí. Veo lo que usted me está comentando, también veo una muy baja de energía y algunos problemas a la parte del estómago. Lo veo un poco estresado, ¿por qué?
1: Sí, sí, verdad.
0: Porque usted a veces es un poco incapaz de expresar lo que siente y lo que piensa. Entonces a veces guarda mucho las cosas y esto pues no le hace bien.
1: Claro.
0: También veo que los problemas que tiene, ¿no? Algunos de esos problemas son ayudados.
1: Sí.
0: Por si no son naturales.
1: Sí.
0: Yo sé que usted ha sido un hombre muy tenaz, muy perseverante a través de su vida, ha sido un hombre que le ha tocado luchar mucho.
1: Sí.
0: Y no pierde su buena forma de ser de buen corazón, de tratar de ayudar al que puede, pero lamentablemente está siendo víctima de la envidia y el negativismo ajeno. Acá hay fuerzas oscuras que están haciéndole daño. Esto puede llevar a que usted tenga cambios de humor a veces, usted ni sabe por qué.
1: Claro, en vez ando bien, en vez ando de mal humor, eso es lo que me pasa en veces. En vez, porque otra vez, antes me pasa esto, yo era, andaba bien de humor, andaba bien en todos lados. De repente, en plato, ando bien, ando mal, así ando. Porque
0: discúlpeme que lo interrumpa, por eso le estoy diciendo aquí de acuerdo a lo que yo veo. Le voy a pedir un favor, lléveme la primera orina del día y una vela de color blanco.
1: ¿Color blanco la vela? ¿Para qué? ¿De esa vela que venden en la comparación en los negocios o tiene que ser otra vela?
0: ¿Cómo?
1: ¿Tiene que ser una vela blanca? ¿De esa que venden en los negocios tiene que ser otra clase de vela?
0: No, una vela lisa blanca de esas que venden la bolsa, que vienen cuatro velas por $1,000, una vela de esas.
1: Sí, sí, ya lo caso.
0: Bueno, pues, una vela, o puede conseguirla en un molchín, una vela blanca.
1: Ya, correcto.
0: Entonces lo espero por allá. ¿Cómo le pareció la comunicación?
1: Todo bueno, buena.
0: Perfecto, y llame, por favor, al 949-2790-91 y separe la hora con nuestra central.
1: Ya.
0: Un abrazo grande, que Dios lo bendiga.
1: Ya, vale. Gracias, muchas gracias. Gracias,
0: gracias, gracias por llamar.
1: Gracias, muchas gracias, muy amable, que tenga una buena tarde. Muchas gracias.
0: Igualmente, para servirle.
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0: saludando a todas las personas que nos escuchan hoy por primera vez. Esto es Horizontes de Amor y Fe. Y continuamos reflexionando sobre la envidia y el interés. Hay una enseñanza muy antigua que dice que debemos contar nuestros planes antes de llevarlos a realización. Y tiene bastante sabiduría porque mientras menos personas intervengan en nuestros proyectos, menos opiniones críticas y negatividad tendremos que cargar. Pero tampoco podemos convertirnos en personas desconfiadas. La clave está en observar, en mirar. ¿Quién se alegra sinceramente cuando a usted le va bien? ¿Quién permanece a su lado cuando vienen tiempos difíciles? ¿Quién aparece solamente cuando necesita algo? Las cartas del tarot también pueden ayudarnos a reflexionar sobre relaciones, decisiones y situaciones que nos producen inquietud. Si usted desea participar, tenga preparada su fecha de nacimiento y lo que desea consultar. No permita que la envidia ajena cambie su manera de ser, pero tampoco entregue su confianza sin medida. La bondad necesita corazón, pero también necesita prudencia. Cuide aquello que está construyendo y rodéese siempre que pueda de personas que verdaderamente quieran verlo avanzar y triunfar en la vida. Y saludando a todas las personas que se han estado tratando con este servidor, con Horizontes de Amor y Fe, ya sea en Mafit, ya sea en San José, ya sea en Concepción, ya sea en Puerto Montt, en Osorno, en Río Bueno, en Carahue, en Nueva Imperial, en los diferentes lugares hasta donde llegan las ondas hercianas de esta emisora amiga. En nombre de Dios Padre Todopoderoso, en nombre de la fe y la voluntad, queridos amigos, quiero compartir un testimonio en el día de hoy, viernes. Dios la bendiga, madre mía.
1: Yo le doy las gracias. ¿Por qué? Porque ha sido muy bueno con mi hija, que le sacó una cochinada que tenía, y a eso he venido a dar el testimonio y darle las gracias, que me voy muy contenta, porque mi hija va a sanar de todas esas cochinadas que tenía. Por eso le vengo a dar las gracias. La persona que necesite, venga donde él para que la ayude, porque tiene muy buen corazón.
0: Madre querida, ¿cuánto tiempo? Quiero que lo diga con fe. ¿A cuántas partes había ido para quitarle eso? ¿Cuántos exámenes?
1: Muchos exámenes se han había hecho, pero en ninguna parte le abrieron las puertas, le dijeron la verdad. Sino que ahora, mejor bien, él ha dicho la verdad y le ha hecho botar todas esas cochinadas.
0: Cuénteme una cosa, ¿a su hija le habían hecho alguna operación los doctores?
1: Le hicieron unas operaciones, pero siguió igual nomás.
0: Sí, gracias a Dios, la pudimos limpiar, la pudimos descargar. ¿Qué le contó ella? Cuéntenos.
1: Ella a mí me contó que botó una cosa negra. Entonces ahora ha descansado al botar eso.
0: ¿Qué sintió? Pregúntele a su hija qué sintió.
2: ¿Qué sentiste, hija, tú?
3: Yo un descanso del útero que me dolía tanto ahí en el intestino.
0: Bueno, quiero agradecerles por este testimonio. Que Dios las bendiga. Nos despedimos recordando algo importante. No podemos controlar lo que otras personas sienten, piensan o dicen en

0: esta reflexión y la orientación entregada mediante este programa puedan ayudarles a mirar la situación con mayor claridad. Que Dios los bendiga.
1: 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Gracias por su grata compañía.

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Hola, hola, buenas tardes, buenas tardes. Aquí estamos nuevamente en una nueva jornada para dar comienzo a su espacio El Rincón Mexicano de la 91.3. Y bueno, como cada día también estamos saludando a todo el país desde Arica a Punta Arenas a través de nuestras señales online. Al igual que saludamos a todos los países sudamericanos que están conectados con nosotros desde muy tempranito. Y no se olvide que el saludo es para la 14ª región de Los Ríos, sus comunas y sectores rurales. En especial para la comuna de Mariquina, saludamos a los sectores rurales desde la costa a la precordillera de norte a sur. También el saludo para las poblaciones de San José de la Mariquina. Saludamos a todos los trabajadores y trabajadoras, algunos bajo techo, otros al aire libre, depende de su contrato laboral. Y no podíamos dejar de saludar a nuestras queridas y recordadas e incondicionales dueñas de casa. Ellas están siempre presentes en nuestro programa del Rincón Mexicano. Todos los días nos están entregando sus mensajes, están pendientes de lo que nosotros les entregamos todos los días con las canciones y los mensajes. Así que vamos de inmediato a saludarles desde los estudios centrales, como cada día, un amigo y servidor y comunicador social, don Luis Orlando, que les dice a todos ustedes que son bienvenidos al programa El Rincón Mexicano. Sin antes, tenemos que dar gracias a Dios por la vida y la salud que nos permite la oportunidad de poder estar todos los días frente a los micrófonos de esta radioemisora tan popular de San José de la Mariquina, la 91.3, la Regalona. Y a continuación, les invito a nuestra tradicional galería comercial.

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0: Bueno, ya son las 4 de la tarde con 30 minutitos, 4 de la tarde con 30 minutos, y vamos a conocer de inmediato cómo está la temperatura a esta hora. Usted que está seguramente haciendo alguna actividad a esta hora en el trabajo, en la casa. Los escolares una vez más cumplieron, ¿ya? Una vez más se repitió la gran parada de los estudiantes, con un lleno total en la Plaza de Armas, calle José Puche, donde había una oportunidad de estar ubicado, estaba el público, sobre todo los apoderados, la familia en general, salió a la calle en el día de hoy para ver el paso de los estudiantes, donde demostraron con gallardía que siguen queriendo a su querida patria, ¿ya? Así que muchas, muchas felicitaciones a todos los establecimientos educacionales que participaron en el día de hoy en este gran desfile de los estudiantes de San José, de la Mariquina y también de los sectores rurales, algunos invitados de los sectores rurales. Así que fue una bonita, bonita presentación en el día de hoy y se cumplió también con el programa oficial que estaba establecido en el día de hoy. Miércoles 16 de septiembre, estamos a tan solo 24 horas para dar el tiquitiquitán de comienzo a las fiestas patrias 2026. Además, nos quedan solamente 5 días para dar comienzo también a la llegada de la primavera en el hemisferio sur, ¿ya? Y acompañadito del niño, que no los va a soltar hasta el mes de abril del próximo año, si Dios así lo permite, ¿ya? Así que el niño nos va a traer varios dolores de cabeza, en especial con el agua. Vamos a tener nuevamente precipitaciones prácticamente desde el día sábado hasta el día miércoles. Aparece lluvia hasta el momento, ¿ya? No sé si se va a extender más días, pero hasta el momento tenemos lluvias desde el día sábado hasta el próximo miércoles, cuando ya estemos en la primera semana de primavera, ¿ya? Así que ponga mucha atención cuando le digamos las advertencias que están dando a conocer los diferentes científicos meteorólogos del mundo en torno al comportamiento que está teniendo este famoso fenómeno del niño. Y después que se vaya el niño, llega la niña, y espero que la niña no venga con maña, ¿ya? Así es que seguiremos esperando, pues, los acontecimientos, seguiremos viendo el paso de la naturaleza, cómo se va a ir comportando el clima. El clima también de la misma forma. Así que todo tenemos que dejarlo en las manos del Creador. Él sabe todas las cosas del mundo, así que eso lo vamos a tener que ir comprobando a medida que vayamos pasando los días. Y bueno, que a esta hora también, a esta hora, ¿no es cierto?, ya se están realizando también las actividades de los juegos populares, que habitualmente se hacían, obviamente, como parte del calendario de las fiestas patrias, 18 de septiembre. Iba el palo encebado y todo lo que usted conoce ya como juegos populares en nuestro país. Y bueno, esperamos entonces también mañana el tiempo que se comporte para que dé paso también a las actividades en Mewin. Mañana será el gran desfile de instituciones, pero en Mewin, en el sector Caleta Pescadores, con la banda de guerra Viejos Estandartes. Y ya el día viernes 18 de septiembre, ya habrá el desfile, el tradicional desfile oficial aquí en la ciudad de San José de la Mariquina, con la presentación de la banda de guerra Viejos Estandartes y todas las instituciones que van a participar, incluido bomberos y guasos, ¿ya? Así es que todo se viene junto a la llegada de la primavera. Así que vamos a ir entonces, vamos a ir rápidamente a la música. En el día de hoy el santoral católico nos recuerda a Cornelio y Cipriano, así que le hacemos llegar también nuestros saludos de onomástico. Reiteramos nuestros saludos de cumpleaños para todas las personas que en el día de hoy están junto a su familia celebrando un nuevo año de vida, ¿ya? Así que vamos a ir rápidamente a la música, son las 4 ya con 35 minutitos. Mire cómo pasa Laurita, rápidamente, así que vamos a ir a nuestra galería comercial porque nuestros auspiciadores también están esperando nuestra compañía para poder cumplir la parte comercial de nuestros auspiciadores. 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

Bueno, mientras Laurita sigue avanzando rápidamente, ya estamos llegando a las 5 de la tarde, ¿qué le parece? Son, claro, 5 de la tarde. La temperatura es de 16 grados a esta hora en el centro de la ciudad. Nubladito pero soleado, ¿ya? Así que está medianamente tibio el día de hoy. La probabilidad de precipitación es un 10%, la humedad es bastante alta, ¿sí? ¿Eh? La humedad es bastante alta. Por lo menos estos días habíamos tenido entre 35 y 40% de humedad, pero hoy tenemos 74%, eso es lo que indica que se va a comenzar a acumular la humedad y luego vendrán las precipitaciones. ¿Ya? El viento a una velocidad de 10 kilómetros a la hora. Para mañana jueves, como bien lo señalaba, la temperatura será de 4 grados por la mañana y 18 grados por la tarde. Así que va a estar más soleado que el día de hoy. Y el viernes vamos por lo mismo, nublado por la mañana hasta el mediodía y 18 grados por la tarde. Y el sábado ya se empieza a echar a perder el tiempo, ¿ya? Pero eso va a ser durante la noche. Vamos a pasar así con el día nubladito, va a empezar a aumentar el viento y ya en la noche va a empezar a precipitar y lo va a hacer bastante fuerte. Va a continuar el domingo durante el día con lluvias suaves, va a continuar el día lunes también con algunas llovinas y lluvias suaves durante la tarde, el martes nuevamente se va, ¿no es cierto?, se va a acelerar el día y van a aparecer las precipitaciones. Y el miércoles, otra vez, le va a dar las mañas al niño y las pataletas y vamos a tener agua de nuevo otra vez. ¿Eh? Así que así vamos a estar estos días, con un niño medio mañoso. Así que va a tener que hacerle ricas empanadas para que el niño no se enoje, ¿ya? Ya nomás, oiga, un gran saludo para todas nuestras comunas que están escribiendo también su mensajito acá a través de la señal online. Estamos conectados desde Arica a Punta Arenas gracias a la buena cobertura que llevamos todos los días para todas las comunas de la 14ª región de Los Ríos y para todos nuestros amigos y amigas auditoras que son muchos, ¿ya? Claro. Todos piensan que la radio tiene la cobertura acá en San José nomás. No. También están los vecinos conectados, está nuestra ciudad capital, Valdivia también conectado con nosotros, y muchas otras ciudades que envían sus mensajes todos los días de la semana. Ya nomás son las 5 de la tarde con 2 minutitos, y nos vamos nuevamente a la música a esta hora.

0: para seguir revisando los grandes éxitos que todos los días están, ¿no es cierto?, promoviéndose en las diferentes radioemisoras del país, para que también aquellos amantes de la buena música vayan conociendo algunos nuevos éxitos que están apareciendo en el mercado nacional. Hay muchas, muchas canciones que están apareciendo y se están promoviendo, ¿no es cierto?, durante estos días a través de las diferentes radioemisoras del país.
1: Hoy es el onceavo aniversario.

Así estamos a esta hora acompañándoles a través de la 91.3, la regalona de San José de la Mariquina, para su programa El Rincón Mexicano. Bueno, le quiero dar un buen datito, ¿eh? Le quiero entregar también un buen datito. 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Que les vaya entonces súper bien. Y nosotros seguimos a esta hora amenizando la tarde junto al Rincón Mexicano y junto a los grandes éxitos que hoy en día están en promoción en todas las radioemisoras del país.

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Hola, hola, ¿qué tal amigos? Bienvenidas, bienvenidos a compartir nuestra programación, siempre diferente al estilo de Radio Eco del Valle. Aquí comienza tu programa conectado a través de la 91.3 Radio Eco del Valle. Recuerda que también nos puedes sintonizar y escuchar vía online a través de fmecodelvalle.cl. Bienvenidas y bienvenidos a nuestra programación del día de hoy.

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Continuamos disfrutando nuestra programación musical, siempre diferente, el estilo de Radio Ecos del Valle. Estamos compartiendo tu programa Conectado, saludando a toda la gente que se encuentra de onomástico el día de hoy y también para quienes están de cumpleaños. Un grato saludo en esta programación siempre diferente de Radio Ecos del Valle, aquí en la comuna de Mariquina. 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Sigamos disfrutando la programación musical diferente al estilo de Radio Ecos del Valle, aquí en Conectado.

La mejor música, la mejor programación a esta hora de la tarde, tú la encuentras acá en Radio Ecos del Valle, en la 91.3 y acá en tu programa Conectados. Buena música para pasar esta jornada de la tarde junto a la programación de la radio. Saludamos a todos los sectores que están en nuestra sintonía durante esta jornada. Saludamos, por ejemplo, al sector de Ciruelo, Meliquina, Pumillahue. Vamos rápidamente al sector de Laguán, Ticalhue, Tripayante, Calquinco. Saludamos a Pureo, Vega Larga, al sector también de Doyinco, Apuyle. Nos vamos rápidamente al sector de Huautro, Puringue Pobre, Puringue Rico, El Nogal. Vamos a saludar a la gente de Piutril, Yeco, Villa Nahuel, Mehuín, Alepue, Cheuque también, por supuesto, Mississippi, Alepue y el sector de Mississippi, Chanchan también, Quillalhue. Vamos rápidamente al sector de Quiloquilo, Cuyingüe, Cuyán, Iñipulli, nuestros sectores de Asque, Linguento, Santa Rosa, el sector de La Punta, el sector de Pufudi, Tralcao y a toda nuestra hermosa y extensa comuna de Mariquina. Les saludamos en esta programación de Radio Ecos del Valle y en tu programa Conectado. Sigamos disfrutando la buena música acá en la radio, en tu estación local.

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0: Oye, ha llegado ya la hora de despedirnos, auditores y auditoras, agradeciéndoles por vuestra sintonía. Desde acá, desde el estudio número 2 de Radio Ecos del Valle, hemos compartido música, informaciones, noticias, saludos y por supuesto la programación siempre diferente de la tarde a través de su programa Conectado. Les dejamos invitados para todo lo que sigue en materia musical, programática acá en nuestra casa radial y por supuesto nos volvemos a encontrar en una nueva jornada en Conectado, el programa de la tarde de la comuna de Mariquina. Muy buenas tardes.
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1: Risa, con un invitado. Saluda.
2: Hola a todos. Los saludo. Cariño a la Celo, que se estaba instalando. Que el Señor te bendiga y que sea un tiempo agradable para ti para escuchar la palabra del Señor. Muchas bendiciones.
0: Sí, hoy día queremos hablar un tema medio, no medio, pero es un tema que está a la palestra o está en boga, por decir, lamentablemente, que y lo hemos estado hablando el domingo en la iglesia y lo hablamos ayer nuevamente en la iglesia, que es la amargura. Y la amargura es una puerta que permite que otras situaciones vengan entrando. Ya vamos a tener el texto áureo, por decir. Pero también queremos saludar a la comunidad, queremos saludar a los oyentes de la radio Ecos del Valle 91.3, acá en San José de la Mariquina. Sabemos que hay gente en Pompón que nos escucha, de hecho ya Cristian visitó a una familia de allá, le mandamos saludos. Le mandamos saludos a todos aquellos que se van a ir conectando a través del Facebook Live de la iglesia, pero ya estamos en vivo para los radio escucha, como se dice, así que bendecimos a toda la gente del pueblo de San José, a los auditores, y yo dije radio escucha, eso es antiguo, pero ya mi amigo don Luis está más, los auditores o auditoras que están ahí escuchando. Y sabiendo que hoy día el pueblo estuvo de fiesta en una gran ceremonia, marcha, muy lindo todo, así que la comunidad estaba, se volcó a las calles, y ahora al venir para acá igual nos dimos cuenta que la gente está invadiendo los supermercados, está preparándose para tener un fin de semana.
2: Para el 18.
0: Celebrando el 18, así que igual queremos orar por esta fecha.
2: Claro, es importante.
0: Hoy día fue la gran parada de los estudiantes y el 19... 5.000 estudiantes marcharon. Mire, ¿qué le parece? 5.000 estudiantes. ¿Y la otra? ¿Cuándo es la otra marcha? ¿El desfile? Mañana en Mewin. Mañana en Mewin, ya, en Mewin. Y el 18, el desfile oficial acá. San José de la Mariquina, con instituciones, la banda de guerra, los viejos estandartes. Así que invitamos a la comunidad, pues. El 18, correcto. Pero como son tantas comunas, ahora se van haciendo...
2: diferentes tipos de actos.
0: Sí.
3: Es que ese cambio se hizo cuando se hizo el traspaso de los colegios. Ah. Se financian siempre los días antes de donde la fecha oficial.
0: Ya, mire, qué bueno. Así que damos gracias porque esto no se ha perdido con el tiempo. Y hoy día me hablaban de San Fernando, un amigo que está en San Fernando trabajando, me dijo, no, Manolito, si aquí también están marchando en la plaza. Es que yo nunca, no me acuerdo en mi infancia haber visto esto, no...
3: Es que es un lleno total.
0: Ahí está la cosa.
2: Es un lleno total.
0: Sí.
3: Desfila el niño y desfila también esta familia que está mirando.
0: Claro, y yo estaba viendo también un desfile, el desfile que hubo en Panguipulli. Sacaron un dron, se veía espectacular. Yo creo que esto igual reúne a la familia. La largura, sí, nosotros esperamos a nuestra nieta y pasó. Estaba lleno. Y eso es lo más lindo de las festividades. Pero lo feo es lo otro, pues. Sí, lamentablemente. Sí, lamentablemente comenzó. Nosotros empezamos a orar en la iglesia el domingo por lo mismo. Porque yo desde que tengo uso razón, septiembre se tiñe de rojo. Empezó a vivir hace poco. Claro, yo creo que vamos a hacer una oración junto a mi compañera por esta festividad, que Dios guarde la familia, que Dios guarde... Yo tengo un consejo, el que lo toma, lo toma. No salga en estas fechas, no salga. Quédese en la casa, vaya cerquita, porque usted puede ir re bien, pero viene una persona... Sí, lo vi, lamentablemente. Cerquita de mi casa. Sí, cerquita a mi casa. Yo le doy un consejo a la iglesia, no salga. No salgan estas festividades, porque usted puede andar muy bien, pero el tipo que viene adelante atrás tuyo, tú no sabes cómo viene. Es mejor estar en casa, buscar a Dios en este tiempo, dar gracias a Dios por la independencia de nuestro país, sabiendo que mañana se celebra el 18 la primera Junta Nacional de Gobierno, porque literalmente Chile se formó la independencia el 12 de febrero. Sí. Así que mi esposa, y también damos saludos a Francis Fernández, que está la... Vamos a saludar, aprovechar de saludar a Salomi, que está en Valdivia. Ay, ¿cómo se llama el mall?
2: No.
0: Vamos, vamos.
2: ¿Cómo se llama? Mall Chino Dragón. Así se llama, Mall Chino Dragón.
0: Mall Chino Dragón.
2: Mall Chino
0: Dragón. Yo bendiga a Manuel Jiménez, hijo. Daniel Aquilapal, José igual, le bendecimos, chicos, le echamos de estallar.
2: De menos, sí.
0: Dios les bendiga mucho. Así que vamos, ore por estas fechas que son medias complicadas.
2: Ya, queremos darte las gracias y también, Dios, pedirte por cada persona que en este tiempo va a celebrar este 18 y 19 de septiembre, que tú tengas misericordia y puedas ayudar a cada persona en los actos que van a hacer en sus casas o en todas partes donde estén, que tú los guardes, los protejas. También pedir que el Espíritu Santo de Dios vaya sobre sus vidas y toque sus corazones y sus almas para que ellos puedan acercarse a ti. Señor, bendecimos el pueblo de San José, bendecimos la alcaldía, todos aquellos que trabajan para poder mantener un poco de paz en medio de este tiempo tan malo. Bendecimos este tiempo, Padre, en el nombre de Jesús. Amén.
0: Es verdad. Así que en Chile, yo hoy día hablaba en la mañana, cuando oramos a las 6:30 de la mañana y a través del WhatsApp con algunos de la iglesia, y orábamos también por lo mismo que oró la pastora, porque en Chile, desde que Chile celebra la independencia, está la fonda o la ramada. Ahora hay menos, pero antes era mucho, mucho más fonda, mucha enramada, la Zamacueca, se celebraba, sí, a lo mejor habían peleas como el Guatón Loyola, le pegaban un combo.
3: La cueca que hoy se baila, desde Perú.
0: Ya.
3: Porque ahí está el reinato de España, obviamente.
0: Ya ahí está todo. Claro, entonces yo... Imagínense, yo tengo noción de las festividades de esta en el Parque O'Higgins, pero nunca, a lo que más podía haber era un combo al Guatón Loyola. Ahora no hay combo, hay otras cosas, no vamos a hablar por el niño.
3: Y, el Guatón Loyola,
0: es verdad, el otro día vi el reportaje, sí, pues, fue ahí en Linares. Pero le pusieron que lo ande porque coordinaba más la canción esa. Y el Guatón Loyola, hasta ya están vivos sus nietos y hablan del Guatón Loyola, que era picarón. Le pasó por picarón y le pagaron un combo al Guatón Loyola. ¿Por qué hablo este tema? Tiene que ver igual también con lo que quiero hablar. Porque en Chile se celebra, vuelvo a reiterar, con enramadas, con el famoso terremoto y todo, y al final todo termina en trifulca. Pero, hoy día leía por la mañana, cuando el pueblo de Israel recuperó la libertad, la independencia, y cruzaron el Mar Rojo, miren lo que hicieron. Entonces cantó Moisés y los hijos de Israel este cántico. A Jehová dijeron, y alaban a Dios, y dice cómo termina, mire. Y María, hermana de Moisés y de Aarón, tomó un pandero en su mano, y todas las mujeres salieron en pos de ellas con panderos y danza. El pueblo de Israel celebró su independencia con panderos, con danzas y cantando al Señor. Eso me impresionó. Y dije, Argentina no sé cómo lo hace, no lo hace con Perú, no sé, yo creo que hoy día están celebrando en México, por ahí, en algunos países, no sé cómo será lo de ellos, pero...
2: Pero hay una celebración.
0: Es la misma fecha. Sí, pues. Sí, por el cuadro Libertador. Claro, entonces, a mí me llamó la atención Israel, cómo celebró su independencia. Primero, con un cordero pascual, de pie, ceñía su ropa, pan sin levadura, porque esa era la noche de la independencia. Entonces, el pueblo sale raudamente, rápidamente, y cuando van saliendo, mire, los egipcios los llenan de oro y de todo lo que es oro, y ellos salen bendecidos. ¿Por qué? Porque Egipcio tuvo que pagar los 400 años que los tuvieron como esclavos y los trataron mal. Entonces el pueblo de Israel sale bendecido.
2: Bendecido.
0: Y hay un canto, quiero ir a Apocalipsis, bueno, hay un canto que dice: grande y maravillosas son tus obras, grande, Señor Dios Todopoderoso, justo y verdadero son tus caminos, Rey de los santos, ¿quién no te temerá, oh Señor? Y ese canto lo cantó Moisés, y ese canto se está cantando en el cielo. Qué tremendo ver cómo algo que... Por eso, todo lo que hacemos en el cielo repercute allá, lo que hacemos en la tierra repercute en el cielo.
2: Claro.
0: Por lo tanto, querido, tenemos que buscar a Dios con todo el corazón. El tiempo apremia, los días son malos, hay mucha maldad en todas partes, mucha maldad, y necesitamos cubrir a nuestros hijos. Estamos contentos porque el día domingo oramos por todos los niños de la iglesia, los... ¿De qué edad? Desde 10 a 16 años habían 34 jóvenes y adolescentes. Y yo les digo a la mamá: ustedes no saben lo que están haciendo con sus hijos, porque lo están librando de una generación mala y perversa. Así que estamos planeando un retiro con ellos para ir ahí a un lugar que se llama Cerro La Marina. Y creo que Dios va a hacer algo hermoso. Ahora hay unos chicos, hay tres chicos en la iglesia ensayando. No van a la iglesia, pero les gusta la música. Y el chico que sabe tocar instrumento le está enseñando. Y es una manera de llegar a la juventud. No podemos esperar que el niño llegue amando a Dios. Es imposible. Otro ama a Dios, pasa. No. No, señores. Y uno de ellos tiene tanta necesidad. Así que damos gracias. No vamos a darle un nombre por ética, pero oramos por estos dos jovencitos que están aprendiendo la música, y a través de la música Dios los va a tocar.
2: Claro.
0: Y hay un niño en la iglesia que lo está llevando, que es Tomás, de él puedo hablar. Y Tomásito está llevando a sus compañeros a la iglesia, y eso es maravilloso.
2: Una bendición.
0: Una bendición. Claro. Hay otra chica en la iglesia que es la Isabela, debe tener unos 9 años. Llevó a su compañera hace 2 años a la iglesia, y la niña llegó a su mamá, y llevan 2 años con nosotros. Y
2: sí.
0: Eso es ver cómo los niños están hablando de Jesús.
2: Claro.
0: Así que estamos contentos con lo que está pasando en la iglesia, de verdad. Hay muchos adolescentes, está la escuela de básquetbol. Mañana, no sé si entra en clase, pero la escuela... ¡Eso! No podemos coartarlo, así que damos gracias a Dios. Ah, y Jocelyn estaba conectada, no sé si sigue conectada Jocelyn. Pero ella está vendiendo longanizas de... No, de Burranque. Lo que pasa es que el domingo, después del servicio, vamos a hacer choripanes para la gente en la iglesia, algo suave. Así que Jocelyn, lleva mañana las longanizas y se las vaya a vender todas, así. Si es que me está escuchando. Amén.
2: Claro, buena idea.
0: Antes. También claro. La barraqueta, así que vamos a llevar harto. Ahí está.
2: Ahí está.
4: ¿Qué dice?
0: Ah, bendiciones, pastora. Bella la quiero, Clara, mi lo que querís. Toma, te está hablando a ti. Dile gracias.
2: Gracias por ese cariño. Se corresponde, aquí está el celoso.
0: Ya, y mañana, no se olviden, mañana hay servicio, Jocelyn.
2: Jueves, mañana jueves.
0: Hay un servicio con canto, adoración. Y trata de llevar longaniza, al menos yo quiero 1 kilo porque para poner para el domingo. ¿Estamos? Así que se van a vender. Y bendecimos también a Emelina Elizabeth Espinosa, ella está de Barro Arana.
2: Ya.
0: Antes era la guardatemplo de la iglesia del pastor Arturo, ahora está viviendo en Barro Arana, así que...
2: Mira, qué lejos.
0: Saludo, Emelina.
2: Sí, cariño, cariño.
0: La invitación porque el sábado 26 de...
2: ¿Septiembre?
0: Septiembre viene una pastora de Canadá, que siempre se conecta a los programas, va a estar con nosotros ese
2: pastora
0: día.
2: Pastora Jacqueline Marabolí.
0: Está la Jenny Paola, que está con...
2: Hola, Jenny.
0: Hola, Jenny tiene hospedaje.
2: Sí,
0: claro, hospedaje. Y llegó gente de antes de la parada de la planta, así que está contenta la Jenny Paola.
2: Buena,
0: Dios te bendiga. Vamos a saludar esta hora. Guillermo Zamora, no sé si sí, lo ubica.
2: Sí.
0: ¿A quién es Guillermo Zamora?
2: Un amigo de la casa.
0: ¿Amigo?
2: Sí. Guillermo Zamora, no, sí, pues amigo de la casa. Está constantemente.
0: Ah, junto a su esposa, la hermana Evelina.
2: Dios. Cariño a la esposa, sí.
0: Guillermo Zamora, yo sé que estuvieron el fin de semana en A un metro de Jesús, hablando en todas las estaciones del metro por los suicidios que hay. Octubre es terrible, el último mes subió lo de los suicidios. Sé que
2: está Rosamel igual.
0: Estuvieron en el metro, nosotros el año pasado estuvimos.
2: Sí, este año no fuimos.
0: Nos tocó el metro Santana y el metro La Parcela. Nos tocó hablar de Jesús y la gente quiere escuchar de Dios. Así que, Guillermo Zamora, Dios te bendiga. ¡Ah, Rosamel Aguilar!
2: Sí.
0: Chamelo. Hoy día te grité, Chamelo, un café. Pasó de largo, nada. Me va a mandar pura risa nomás, pero no importa. Lo bendigo, Chamelo.
2: Oídos que no escuchan. Bueno.
0: Le damos gracias a Dios por mi amigo Chamelo, Guillermo Zamora. Oh, ¿qué hice? Perdón. Ahí volvimos, Jenny Paola. Manuel Jiménez, tu hijo parece. ¿Es mío también?
2: Sí, pues
0: sí, es de los dos. Celo de Olivera, vamos a cobrar por el aviso a Molchino, Ya, Daniela Clepán, de verdad es rico verles por ahí. Ah, te estoy escuchando. Ah, está la, yo le digo, la Lady D, la suegra de la Jenny. Saludos a Lady D, chilena, bendiciones, Dios les bendiga. Así que vamos, como dicen por ahí, vamos con el primer tema que se dice: todo va a estar bien. Todo va a estar bien. Todo va a estar bien.
2: Todo va a estar bien.

0: Salmo 73. Salmo 73 dice: se llenó de amargura mi alma y en mi corazón sentía punzadas. Tanto el era yo que no entendía, era como una bestia delante de ti. Dejemos hasta ahí.
1: Ya, alguien lo va a expresar.
0: Primero ver quién está hablando esto.
1: Un salmista llamado Asaf, no es David.
0: No es David, claro. ¿Y se lo está hablando a quién?
1: Él está haciendo una
0: a él mismo, buscar. Claro. Entonces, este salmista está diciendo que se llenó de amargura su alma y en su corazón sentía punzadas. Tan torpe era yo que no entendía, era como una bestia delante de ti. Qué fuerte es lo que él declaró sobre su vida.
1: De verdad.
0: ¿Cierto? Después dice: con todo yo siempre estuve contigo.
1: El Señor.
0: Me tomaste de la mano derecha. Me has guiado según tu consejo.
1: Palabra.
0: Y después me recibirás en gloria. ¿A quién tengo yo los cielos sino a ti?
1: Y fuera de ti
0: nada deseo en la tierra. Mi carne y mi corazón desfallecen, mas la roca de mi corazón y mi porción es Dios para siempre.
1: Qué tremendo.
0: Pero en cuanto a mí, el acercarme a Dios es el bien.
1: Amén.
0: He puesto en Jehová el Señor mi esperanza para contar todas tus obras. Es un salmo muy...
1: ¿Qué te habla a ti esa persona, en primera persona? ¿Qué está hablando él?
0: Que toda persona va a tener momentos de tristeza o de amargura, como dice aquí la palabra. Hay momentos de amargura que entran cuando uno no se da ni cuenta. Puede ser que en un momento de... con el pololo te entre la amargura, o con tu esposo, o con las cosas de la casa, o en el mismo trabajo, y gente que camina afuera, eso pensaba en Denante, camina allá en el pueblo, y están amargados, caminan amargados, se expresan con amargura, porque la amargura se expresa. Por eso dice aquí el salmista: sentía punzadas en mi corazón. Y hay gente que camina con esa punzada en el corazón.
1: Con
0: amargura. Y se le expresa a través del corazón. Con punzada. Todos hemos vivido momentos de amargura. Pero lo bueno de este salmista era que tenía al Señor. Si él no hubiera tenido al Señor, quizás hubiera muerto en amargura. ¿Qué hubiera sido de él si no hubiera tenido al Señor? Eso es lo más importante.
1: ¿Qué más te llama la atención?
0: ¿Ah?
1: ¿Qué más te llama la atención?
0: Cuando dice aquí: me has guiado según tu consejo y después me recibirás en gloria.
1: Tremendo.
0: Sí, tremendo el que Dios te guíe, el que Dios te dé esperanza, el que el Señor te muestre, te diga qué hacer en los momentos más difíciles de tu vida, es lo mejor que nos puede pasar. Si no tuviéramos esta esperanza en nuestro corazón, el que Dios nos guíe, nos llene, nos hable, nos diga, hace esto, hace este otro, ¿qué sería de nuestra vida? La verdad. En este tiempo donde yo he perdido a mi hija, la verdad es que la perdí de aquí, pero está ganada en los cielos.
1: Amén.
0: Ha sido un tiempo de luchar en contra de la amargura, de la tristeza, todas esas cosas, impedir que venga la depresión, que venga la tristeza o que venga cualquier situación que te haga descender en la posición de donde uno está. Es complicado, pero el Señor nos ha ayudado hasta este día. Y mirar a Dios es lo mejor que nos puede pasar. Sí. ¿Algo iba a decir usted?
1: Sí, que la amargura es un estado emocional y mental de resentimiento profundo que carcome el corazón a causa de la injusticia, un dolor o una desilusión no perdonada. Cuando no hay perdón, viene la amargura. Amigo.
2: ¿El no creyente hace lo mismo que hacen ustedes? ¿De aceptar la condición de la pérdida?
1: No. No,
0: No es lo mismo.
1: ¿Qué pasa con este hombre que hace... ¿Por qué llegó a este estado de decir, me llené de amargura? O sea, que una persona
0: diga que se llenó de amargura.
1: Me llené de amargura. Número uno, él está reconociendo que está errado.
0: Claro.
1: Aún conociendo a Dios, a veces entra la amargura. Y ayer hablamos de lo que ahora está golpeando mucho son las finanzas. Y las finanzas traen amargura a la familia, traen amargura a los hijos, porque los niños ya se dan cuenta que no alcanza para esto. Hoy vamos a tener que cortar el internet, hoy vamos a tener... Y la amargura entra a veces en el seno familiar.
2: Pero se dieron cuenta el porcentaje de jóvenes adultos entre los 20 y los 35 años que no estudian ni trabajan.
1: Salió en el diario ayer, tiene un nombre. Tiene un nombre ese tipo de jóvenes que no quieren hacer nada. Es verdad. Pero aquí yo estaba estudiando, mira, sigo saludando, Marta Arévalo, sé que ganó un proyecto por ahí, la partita de la cueca.
0: Ah, qué bueno.
1: Partita porque recibiste algo, no en fonda. Amén, pero bendiciones.
0: Bendigo
1: a Dionisia, la que nos lleva nuestra nieta de vuelta a la casa. Y a Anita María Díaz, Dios te bendiga, hija. Y yo, ayer leí este salmo. ¿Y por qué este tipo, perdone que diga este tipo, por qué esta persona llegó a llenarse de amargura? Y leyendo descubrí por qué él empezó a mirar que el hombre sin Dios prosperaba. Al hombre sin Dios le iba bien. Y él buscando a Dios como que le empezó a faltar. Y mira lo que escribe, por eso es tan importante la Biblia. Mira mi amor. Dice... ciertamente es bueno Dios para con Israel. Primero reconoce que Dios es bueno para con los limpios de corazón, correcto. En cuanto a mí, se deslizaron mis pies, empezó a deslizarse de a poquito, porque una persona cuando se aparta de Dios, perdone, no cae el tiro, sino que empieza de a poquito,
0: en un proceso,
1: sí. Abandona la oración, abandona la palabra, abandona los cultos, no va a los servicios, no va a los servicios, ABC por Dios no va, y empiezan de a poquito, y mira lo que dicen, por poco repararon mis pies, ¿se dio cuenta?
0: Claro.
1: Wow, ¿qué pasa conmigo? Porque tuve envidia de los arrogantes.
0: Por la envidia.
1: Tuve envidia del arrogante que sintió le va bien. Viendo la prosperidad de los impíos, o sea, él empezó a mirar, como dice por ahí, el patio ajeno.
2: El patio trasero.
1: El patio, claro. Y dice, mira, viendo la prosperidad de los impíos, dice, oye, pues esa persona no va a la iglesia.
0: Y le va bien.
1: Le va bien, tiene 3 vehículos, yo sirvo a Dios y...
0: Eso le pasa a mucha gente.
1: Claro, entonces, la mente del ser humano es tan que empieza a ver, ¿y por qué se le va bien?
0: Claro.
1: Y mira lo que dice, porque no tienen congojas por su muerte, pues su vigor está entero, no pasan trabajo como los otros mortales, ni son azotados como los demás hombres, por tanto la soberbia los corona, se cubren de vestido de violencia,
0: Salmo 63.
1: Se les salta de gordura, tienen tanto, logran con creces los antojos de su corazón.
0: Salmo 73.
1: Mira, hay un Salmo 121 que dice así. Sé que te ayuda. ¿De dónde vendrá mi socorro?
0: Mi socorro viene de Jehová.
1: Yo dije en la mañana, ¿de dónde vendrá mi aguinaldo?
2: Esa es típica frase chilena.
1: Claro. ¿De dónde vendrá? Bueno, de mi patrón que está en los cielos. Él es mi jefe. Pero me reía yo porque sé de dónde vendrá mi socorro. Viene Jehová y dice, ¿de dónde vendrá mi guindando? Bueno, de algún lado vendrá, me imagino. Pero mira, los ojos de los

0: será la estrella para ellos. Y dice, ¿cómo sabe Dios? Y hay conocimiento del Altísimo, y empezó a pelear con Dios. Y aquí estos impíos, sin ser turbados del mundo, alcanzaron riqueza. O sea, este hombre empezó a mirar al que le iba bien, sin Dios. Verdaderamente, eso se escucha fuerte, verdaderamente en vano limpiado mi corazón. Mira lo que llega a declarar Eliana.
1: Claro.
0: ¿Verdad? Estoy buscando a Dios en vano porque lo busco y me falta, y me falta esto, y llego esto, y no tengo para esto. Todo está comprando allá y yo no he comprado nada. Y empieza el enemigo a dar vuelta. Y entra empieza a entrar la amargura de a poco. Pero lo bueno, como decía mi esposa, que él se dio cuenta. Porque mira, dice,
1: el salmista,
0: verdaderamente en vano limpiado mi corazón y lavado mis manos en inocencia. Pues he sido azotado todo el día y castigado todas las mañanas. Padre mío. Y era un hombre de Dios. ¿Por qué? Porque se predica un evangelio, ven a Dios y te va a ir bien. Mentira. La salvación es gratis, sí, pero el disimulado cuesta la vida. Eso lo aprendimos ayer. La salvación es un regalo de Dios por gracia, pero ser un discípulo, ahí hay que ponerle, señores, ahí hay que ser valiente, ahí hay que amar al enemigo, ahí hay que sacar toda amargura del corazón en el nombre de Jesús. Y mira lo que dice, si dijera yo, hablaré como ellos, o sea, voy a empezar a hablar como ellos, ¿qué tanto? Pero mira a lo que quería llegar, y aquí a la generación de tus hijos engañaría. Cuando pensé para saber esto, fue duro trabajo para mí. Qué tremendo como este hombre se llenó de amargura. Pero hay un momento, queridos, que no, a mí me gusta la palabra, igual que a mi esposa nos gusta la Biblia, y hay un momento cuando ya él empieza a ver como al malo le va bien, al impío le va bien, al que no tiene a Dios le resulta todo lo que hace, y uno que busca a Dios, somos castigados en la mañana, somos azotados en el día. Y dice, pero ¿cómo ese? Mira cómo ese que está ese corrupto, mira cómo le dice de allá y el de acá. Y... pero aquí está, a ver, quiero decir, aquí está como la clave. Bueno, Dios no es clave, pero para que me entiendan, aquí está la respuesta. Hasta que entrando en el santuario de Dios, hasta que me metí con Dios, hasta que empecé a buscar a Dios, hasta que retomé la oración, hasta que retomé la comunión con el Padre, hasta que retomé la Biblia, hasta que entrando en el santuario, en la presencia de Dios, comprendí el fin de ellos. Fuerte. ¿Por qué? Jesús habla una parábola del rico y Lázaro. Dice que el rico en esta vida, en una parábola, tenía banquete, tenía de todo, y lo que sobraba le caía a Lázaro. Y en un momento los dos mueren. Y uno se va al Seol, el rico, y Lázaro va al seno de Abraham, al paraíso. Y el rico miró, había un abismo grande, y dijo, ¡ey, padre Abraham, di a Lázaro que traiga un poquito de agua en su dedo y unte mi boca! Y ahí Dios dice, es imposible, porque ni de aquí puede ir para allá, ni de allá para acá. ¿Y sabe lo que dice este hombre? Avísele a mi hermano que busquen a Dios. Avísele porque, para que no vengan a este tormento. Y Jesús le dijo, a los profetas tienen, a ellos no le caso. Y la profecía mayor es la palabra. Por eso aquí dice, hasta que entrando en el santuario, comprendí el fin de todo ellos, de toda esa gente que la vieron en esta vida sin buscar a Dios. El fin de ellos es terrible. Y aquí vamos a hablar, el infierno es de verdad y existe. Fuerte, ¿no? Y después mira lo que dice. Ciertamente lo has puesto a ver y dice, se llenó de amargura mi alma. ¿Por qué? Porque empezó a ver cómo el impío prosperaba. Y ahí él abrió el corazón a la amargura. Tremendo, ¿no? Y dice, y en mi corazón sentía punzada. O sea, la amargura trae enfermedad. Hay enfermedades que hablamos ahí en la iglesia, psicotomáticas, que son de la mente. Yo conozco gente que va al médico y el médico le dice, espera, aquí. La amargura te estorba, te golpea.
1: Me dice, no da.
0: Exactamente.
1: No te deja superar.
0: No te deja superar. Y lo otro es que la amargura te bloquea. No te hace ver que la vida es hermosa. La vida es bella.

0: herida es
1: la amargura atrás.
0: Wow, lo que dijiste ayer. La amargura es un futuro. El amargado es un futuro al suicidio. Wow, qué tremendo. Dice, se llenó la amargura mi alma. Y yo, esto a mí me impresionaba. ¿Cómo? Mi alma. Y cuando hablamos de alma, hablamos de intelecto, emoción y voluntad. O sea, llenarse de amargura es fuerte, ¿no?
1: Sí.
0: Tan torpe de yo que no entendía. Y nos ponemos torpe, la amargura nos pone torpe. Eras una bestia delante de ti.
1: Estaba leyendo un significado ayer acerca de la amargura y dice que la amargura es, son quejas.
0: Son quejas.
1: Bien. Quejas.
0: La amargura son quejas, avanza.
1: Quejas.
0: Entonces, la amargura es el estado emocional y mental de resentimiento profundo que carcome el corazón a causa de la injusticia, un dolor o una desilusión no perdonada. ¿Cuántos jóvenes, lamentablemente, en este tiempo de octubre, y oramos en contra del suicidio, del suicidio, jóvenes que son desilusionados amorosamente y se quitan la vida?
1: Claro.
0: Y están empezando a vivir, o jóvenes que pierden la vida por cosas tan pequeñas, y a mí me golpea el corazón, y...
1: Que Dios tenga misericordia.
0: Vamos a ir a otro tema. A otro tema también y de ahí seguimos hablando. Claro. Dios te bendiga, Ricardo Núñez, Esteban Berritz.

0: Jesucristo es nuestro amigo, te desprecian tus amigos, cuéntaselo en oración. Vives débil y cargado, cuéntaselo al Señor. Vamos a leer un texto que tiene que ver con la amargura.
1: El que está en Rut.
0: Rut.
1: Rut, capítulo 1, el versículo 20 dice: y ella le respondía: no me llaméis Noemí, sino llamadme Mara, porque en grande amargura me ha puesto el Todopoderoso. Qué terrible es poder tener un nombre que te identifique en tu vida.
0: ¿Cómo se llamaba ella?
1: Rut.
0: Noemí.
1: Noemí.
0: Es placentera.
1: Ah, claro. Ay,
0: pero después ella dijo: cámbiame el nombre. Y se puso
1: Mara. Y Mara significa amarga.
0: Amarga. Amarga. Pero ahí hay un detalle que lo vimos ayer.
1: ¿De este texto?
0: De ella, sí, pues. Primero ella reconoció que era amarga.
1: Ah, ya, sí, reconoció.
0: O sea, para que alguien sea liberado,
1: tiene que reconocer que tiene amargura.
0: Exactamente.
1: Es que es difícil poder reconocer que tiene amargura.
0: Sí.
1: Porque la gente, al reconocer que tiene amargura, la gente te trata diferente. Si tú dices estoy amargada, ya, las personas no te tratan igual.
0: No.
1: El problema es que esta sociedad se ve todo por el que tú haces por el otro. Entonces, si tú le dices a una persona yo estoy amargada, la persona te va a tratar como una amargada, no como una persona...
0: O sea, te vas a tratar, perdona, como una enfermita.
1: Claro, te va a tratar como el problema que tú tienes, de amargura. Y es difícil para cualquier persona estar dentro de la iglesia, reconocer, por ejemplo, que está en amargura. O hay personas que no se dan cuenta que tienen amargura, o que están en amargura.
0: ¿Y qué consejo podemos darle a la gente si alguien está en amargura? ¿Qué tiene que hacer?
1: Buscar a Dios.
0: Ya, o buscar al pastor, o a un hermano o mayor.
1: ¿O un psicólogo?
0: ¿Sí?
1: Aunque a usted le duele un poco, pero la verdad es que cuando una persona está en amargura es importante buscar ayuda.
0: ¿Ya?
1: Porque no es llegar y salir de la amargura.
0: Correcto.
1: La amargura no es como la pena, es algo más profundo. Entonces, por eso es que mucha gente está siendo tratada por psicólogos.
0: Ah, sí.
1: Y van a la psicología para que lo ayude a salir del problema que es la amargura.
0: Ya.
1: Pero en realidad es complicado poder salir de...
0: Está jugando la pastora ya. No, así que estaba hablando bien.
1: No,
0: quiero
1: no,
0: leer,
1: no, sí,
0: quiero leer un texto para que tú lo desgloses también. Y dice bien, mira, dice: mirad bien, consejo, hay que mirar bien.
1: Claro.
0: Y a veces somos miope espiritualmente hablando, por eso la Biblia nos da un consejo, que tenemos que comprar colirio santo, está en Apocalipsis, echarlo en los ojos, dice: mirad bien. Y a veces no miramos bien y vemos al resto amargado, y el amargado es uno.
1: Claro.
0: ¿Entiendes?
1: Sí.
0: Por eso la Biblia, qué linda la palabra, nos da instrucciones, nos da principios, y aquí nos dice: mirad bien, ¿ya? No sea que alguno deje de alcanzar la gracia de Dios. Escucha bien.
1: Sí.
0: No deje de alcanzar la gracia de Dios, que brotando alguna raíz de amargura os estorbe y por ella muchos sean contaminados.
1: Contaminado.
0: O sea, la raíz, va, la amargura, ¿qué tiene?
1: Tiene una raíz.
0: Wow.
1: Un comienzo.
0: Y es profundo.
1: Pues hay gente que la raíz de amargura la tienen cuando son pequeños.
0: Ya, sí.
1: Cuando son bebés, ahí ellos son marcados con alguna situación.
0: Ya.
1: Cuando son niños más grandes, son marcados con la separación de los papás.
0: Ya, una separación de padre.
1: Claro, y les cuesta mucho salir de la amargura. ¿Por qué? Porque es una situación que está. La amargura está ahí. Está la situación de que los papás se separaron, o perdiste a tu esposo, o se te fue una hija, o un montón de cosas.
0: ¿Y el amargado qué hace?
1: Puede amargar a otro.
0: Contamina.
1: Contamina.
0: No, pues yo sé que don Luis se va a acordar, los más viejos, para el tiempo de la recesión grande que hubo en el mundo por los años 80, salía un reclamo en la tele que era uno que llegaba a la pega. ¿Se acuerda? Y que contaminaba todo. Y ahora está pasando lo mismo, con que no hay pega, con que esto, y se, ahora, ¿cómo se multiplica esto en las redes sociales?
2: Un 35%
0: está robando
2: la gestión del presidente. Un 35%.
0: Poco.
1: Muy poquita gente.
2: Tiene un 70% de chilenos que no quieren saber nada de nada.
0: correcto, fuerte.
1: Y eso entró por amargura igual.
0: Sí, pues, tenemos que orar por Chile, que no esto nos traiga un nuevo estallido.
1: Aquí en Chile hubo una amargura muy grande, que fue la cuando estaba, bueno, que Pinochet.
0: ¿Ya?
1: Cuando estaba Pinochet y se destruyó algo aquí en Chile.
0: Ah, usted está hablando del golpe militar.
1: Sí, y la gente quedó amargada. Mucha gente está amargada por esa situación y no han podido perdonar.
0: ¿Y qué hicieron?
1: Y no pueden salir
0: de ahí. Traspasaron de generación. Mira, qué importante, ¿ah? La amargura se traspasa a veces de generación en generación. Y yo hablaba con mi hermano en Santiago, que es cabezón. Me dijo, mira, hermano, ustedes hacen una pura enseñanza. Estados Unidos y Japón pelearon, ¿cierto? ¿A dónde cayó la bomba Hiroshima? Japón. Y hoy día ellos, ¿qué son? Grandes aliados comerciales. Pero ellos son aliados comerciales. ¿Por qué? Porque se olvidaron. No quedaron pegados. La amargura... Sí.
2: Y Japón no es más grande que Chile.
0: No.
2: Es una isla.
0: Entonces a veces, eso me decía mi hermano, si tú lo perdonas, el no perdón trae amargura. Lamentablemente.
1: Claro.
0: Y en la vida a veces, esto es fuerte, hay gente que no perdona a Dios por lo que le pasó.
1: Claro.
0: Y hay gente que está enojada con Dios. Nosotros podríamos estar, por decir, enojados con Dios porque nos llevó a nuestra niña de 34 años. Me entiendo, no podríamos estar enojados, pero no estamos enojados con Dios.
1: No.
0: Lo amamos y lo vamos a amar hasta el final. Entonces aquí dice la palabra de Dios que un poco raíz de amargura contamina y estorba. Hace tres cosas. No alcanzo la gracia, me estorbo y contamino a otro.
1: Eso es lo peor.
0: Eso es lo peor. Y también aquí hay otra parte que habla de la amargura. Está en Éxodo 15, ¿lo lees tú?
1: Bueno.
0: Sí, porque si no la cagas después me dice que no hago hablar a mi esposa.
1: Ya, Éxodo 15, ¿cuánto?
0: Este, mi amor.
1: 24, 22.
0: 22, hasta acá.
1: Uy, qué largo, ya.
0: Está reclamando más encima.
1: E hizo Moisés que partiese Israel del Mar Rojo y salieron al desierto de Chur. Y anduvieron 3 días por el desierto sin hallar agua.
0: Agua.
1: Y llegaron a Mara. Y no pudieron beber de las aguas de Mara, porque eran amargas. Por eso le pusieron el nombre de Mara. Entonces el pueblo murmuró contra Moisés y dijo, ¿qué hemos de beber? Moisés clamó a Jehová y Jehová le mostró un árbol y lo echó en las aguas. Y las aguas se endulzaron. Allí le dio estatutos y ordenanzas y allí los probó. Y dijo, si oyereis atentamente la voz de Jehová tu Dios, e hicieres lo recto delante de sus ojos, y dieres oído a sus mandamientos, y guardare todos sus estatutos, ninguna enfermedad de las que envía a los egipcios te enviaré a ti, porque yo soy Jehová tu sanador. Y llegaron a Elim, donde había 12 fuentes de agua y 70 palmeras, y acamparon allí junto a las aguas.
0: Qué fuerte, qué te
1: muy fuerte, eso? Sí.
0: Si lo aplicamos a la vida espiritual.
1: De que el árbol. De que hay situaciones que van a pasar en nuestra vida, pero Cristo viene a ayudarnos.
0: ¿Cuántos días estuvieron sin agua?
1: Tres días.
0: Ya. Y esos tres días pueden representar
1: meses, años.
0: Meses, años.
1: Mucho tiempo, poco tiempo. Más que nada los tres días está indicando el proceso que puede perdurar una situación. Aquí en este caso duró 3 días por el desierto sin hallar agua.
0: Agua,
1: ya. Hasta que le pidieron a Dios que les proveyera, porque encontraron un lugar y eran aguas amargas.
0: ¿Qué hace Moisés en el 25?
1: Clama al Señor, clamó a Jehová, y Jehová le mostró un árbol.
0: Consejo práctico, si está en amargura y lleva muchos días caminando, o meses, años,
1: claro,
0: caminando con amargura, déjalo ahí nomás, caminando con amargura, es tiempo de que usted clame a Dios. El pueblo de Israel clamó a Dios,
1: claro.
0: Moisés clamó a Dios, pero ahora nosotros podemos clamar. ¿Y qué hace Dios cuando Moisés clama?
1: Le mostró un árbol.
0: Ya.
1: y lo echó en el agua.
0: Y las aguas
1: se endulzaron allí.
0: ¿Quién es ese árbol para nosotros?
1: Cristo.
0: Cristo.
1: Para mí es Cristo.
0: Cristo es dulce. Dice la Biblia que la palabra de Dios es más dulce que la miel y que la miel que destila del panal.
1: Así es.
0: De hecho, hay una Biblia antigua que se llama la Biblia del oso, porque en la tapa sale un oso parado sacando miel de la de ahí mismo. Entonces, la Biblia es miel, endulza nuestra amargura. Las promesas de Dios son tremendas. Y él le dio una promesa de que no iban a tener las plagas de Egipto.
1: Que no iba a enviar enfermedades sobre nosotros, dice.
0: Imagínate, Señor, clamamos esa palabra, confiamos en ti. Pero a veces la amargura es fuerte, golpea y entra. Y la amargura se deposita, mira, en el sistema límbico del ser humano. Conjunto de estructuras del cerebro encargadas de regular las emociones, la memoria y los comportamientos. Mira dónde se ubica la amargura. Se instala en el conjunto de estructuras del cerebro encargadas de regular las emociones, la memoria y los comportamientos. O sea, la amargura destruye las emociones, la memoria y el poder comportarse. Mira lo que hace la amargura.
1: Es fuerte la amargura.
0: Está fuerte. Por eso el Señor quiere sacar toda raíz de amargura. Y creemos que Dios lo puede hacer. ¿Por qué? Porque Dios es tan poderoso. Y dice Corintios, derribando todo argumento, derribando toda amargura, todo argumento de amargura y toda altivez que se levanta contra el conocimiento de Dios, y llevando cautivo todo pensamiento a la obediencia de Cristo. Creo que debemos llevar todo pensamiento cautivo a la obediencia de Cristo. ¿Te parece?
1: Exacto.
0: Y antes de orar, se me había olvidado, ve lo que me causa mi memoria, tengo que pasar los avisos.
1: Sí, pues estaba mirando yo, pero...
0: Señores, pues ando cobrando encima.
1: Está buena así la...
0: Está buena, ya.
1: La palabra.
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0: La traigo para que haga los récales,
1: pues. Ya, pues, pero usted tiene toda nota y está leyendo
0: las
1: algo.
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1: Yo sigo para que descanse un poco su garganta.
0: Catalán.
1: Cristian Catalán.
0: Plata para el pan.
1: Cristian Catalán.
0: Sí.
1: Concejal de acá de San José. Muy bueno.
0: Sí.
1: Sí.
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1: Sí. 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En estos días. Muy buena.
0: Claro que sí, nomás.
1: Sí, estaba muy buena la ropita.
0: Yes.
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0: Sí.
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0: Nos queda un minuto. Mañana 21:15, servicio. 21:15, no falle. Muévase, mañana 21:15.
1: Claro.
0: Manuel Varas 13:15, estaremos compartiendo la palabra del Señor. Una palabra para marcar este tiempo que nos queda, estos meses para terminar el año. Damos gracias a Dios porque Dios ha traído respuesta a las oraciones de la iglesia. Hay gente que está sanando, oramos por Carla que tiene mellizo, Dios está haciendo un milagro en ese embarazo. Damos gracias a Dios por todas las guaguitas que hay en la iglesia. ¿Cuántas guaguas hay?
1: ¿Como 15?
0: 15 guaguas en la iglesia. 12, 15.
1: Hay muchos niños.
0: Lo otro, vamos a orar por aquellos que tienen un problema de amargura. Pero lo primero es reconocer. Noemí se paró delante del pueblo y dijo, no me digas más Noemí, que significa placentera, sino llamadme Mara, porque en amargura me ha puesto Jehová el Señor.
1: Claro.
0: Y a veces hay amarguras que vienen de Dios que Él provoca, sí, es,
1: sí,
0: verdad.
1: Es verdad,
0: Él permite, pero hay otra amargura que son por nuestra negligencia, por nuestra desobediencia. Así como Asaf reconoció que él se había llenado de amargura,
1: que estaba amargo,
0: y que estaba amargo, así que vamos a orar por todo tipo de amargura. Señor, vamos delante de tu presencia en esta hora.
1: Amén, sí, Señor.
0: Sabiendo que la amargura se instala en medio del cerebro, Señor, y trae un descontrol a las emociones, al comportamiento,
1: así,
0: aún a la memoria.
1: Así es.
0: Padre, la amargura es una enfermedad terrible.
1: Amén, amén, amén.
0: Algunos días es un espíritu también terrible, pero la amargura, lo que aprendíamos ayer, no tiene edad, no tiene raza, no tiene estatus económico.
1: Claro.
0: La amargura entra cuando hay situaciones fuertes.
1: Así es.
0: La falta de recursos te da amargura.
1: Ayuda, Dios, a cada persona que esté en esta situación.
0: La decepción emocional es cuando alguien te dice, ya no te quiero como antes, quiero terminar, te da amargura.
1: Mi socorro viene.
0: Separación de padres te da amargura. O aún en la iglesia te causaron amargura.
1: Sí, Señor.
0: Donde tenías que ser amado.
1: Amén, así es, Señor.
0: Y saliste lleno de amargura de la iglesia que debería haberte acogido, amado.
1: Eso, sí es.
0: Por eso oramos en esta hora, Padre, amén, en el nombre de Jesús.
1: Amén, sí, Señor.
0: Y tu palabra dice que derribando todo argumento,
1: así
0: todo
1: es,
0: argumento,
1: así
0: que
1: es,
0: el diablo,
1: Señor,
0: levantó en tu mente de amargura.
1: Amén, amén.
0: La desechamos en el nombre de Jesús.
1: Amén, sí, Señor.
0: Porque en Él hay autoridad.
1: Así es.
0: Y toda altivez y toda arrogancia que se instaló,
1: así es,
0: delante de tus ojos,
1: sí, Señor,
0: lo derribamos en el nombre de Jesús.
1: Amén, sí,
0: y
1: Señor.
0: Y también, ¿cuántas veces hemos declarado? ¿Por qué al impío le va bien y a mí me cuesta tanto? ¿Por qué al hombre que es blasfemo contra Dios, que no tiene en cuenta a Dios, le va bien? Y yo que busco a Dios, ¿por qué me va tan mal?
1: Eso.
0: Pero cuando David entró al tabernáculo, al templo, dije, comprendí el fin de ellos.
1: Claro, así es, Señor.
0: Por eso te rogamos, Señor.
1: Amén, sí, Señor.
0: Ten misericordia.
1: Así es, Dios.
0: De todos nosotros,
1: sí, Señor,
0: toda amargura.
1: Amén, amén.
0: Porque nuestro socorro viene del Señor.
1: Así es.
0: Que hizo los cielos
1: y la tierra.
0: Y la tierra.
1: Así es, Señor.
0: Que el Señor bendiga a los Radio Escucha.
1: Radio Escucha, dijo.
0: Auditores, auditores y auditoras, bendiciones de vuestro siervo acá, Casa del Rey, el Buen Samaritano, Manuel Vara 1315. Y nos despedimos de todos los que estuvieron conectados. Jimena Velázquez llegó tarde, pero la bendecimos. Angélica Miranda, Néstor Fabián, Don Coche, Ricardo,
1: amén.
0: Esteban Merritt, de allá desde Santiago de Chile, Dionisia Mariz, Martín, Dios te bendiga, Andrea Fernanda González, la Tati está en Santiago también, Selomi, Guillermo Zamora Santiago, Jenny Paola, Barros Arana, y Y a Daniela Quirapán y José Antonio, les echamos de menos, chiquillos, les bendecimos. Así que les esperamos mañana a las 20:15 en Manuel Vares 1315. Y se despiden los improbables. Bendiciones. Sí.
1: Bendiciones.
0: Todavía no cortes, pues, mi amor. Chao.

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